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3: 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Hello, damas y caballeros, bienvenidos a este viernes 2 de octubre, siendo las 6 de la tarde y con un minuto. Quédate conmigo porque tenemos el famoso Diario del Rock. Llega una rolota 10 de 10, pero antes lo prometí desde deuda y tengo que saludar a Pepe-Jaramillo.89, Arturo-HH, a Ale15-, a Ivancito0428, a WLAD.581, a Diego-Telles, a Alex.VargasRo, a Oscar Nivas, a Arellano Vergara Max, a Mayreli-Alcántara y a Eduardo. Ellos son los que comenzaron a dar follow en Instagram. Gal Hernández, hicimos el follow back. Arrancamos con Wham, se llama Wake Me Up Before You Go Go.

0: Acabas de escuchar Baby I Love You Way con Big Mountain en 90.1 Mix, 80s, 90s y más. El diario del rock, hoy le toca a Rihanna con Diamonds.
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0: Qué buena rola el día de hoy, para viernes además. Una canción de una de las mejores cantantes actuales, si la podemos denominar, porque tiene su buena trayectoria. Una de las pocas cantantes que tardó años en sacar un álbum y en su regreso solo cantó clásicos y fue la número uno. Eso solo lo puede hacer Rihanna. No hay un comparativo, pero sí hay una analogía. Por ejemplo, para las girls como yo, que somos del 2000 para acá, sí, ya más o menos les delate mi edad, soy muy chava todavía para muchos de ustedes, para que esté en este tipo de música o formato, creo que Rihanna es el comparativo de lo que para muchas radioescuchas fue Madonna en los 80s. Para nosotras fue Rihanna, más o menos, y para muchas más actuales, pues fue algo como Lady Gaga, Katy Perry. Pero hablemos de Diamonds. La canción que llega y solo suena bonita. Pero más que eso, tiene una estructura y una historia. Es como un himno para decir, aquí estoy, voy a brillar aunque las cosas se pongan difíciles. Yo lo voy a hacer diferente. Hoy en el querido diario, nos vamos al año 2012. Un auténtico diamante, una joya musical. La canción nació en menos de 5 minutos. Te cuento cómo en unos minutos. Hablamos de Diamonds con Rihanna. Yo soy Gal Hernández en 90.1 Mix. Corre a darme follow a Gal Hernández en Instagram y te doy follow back.

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0: John Lennon en 90.1 Mix. Yo soy Gal Hernández en la vía digital a través de iHeartRadio. Hoy escuchas Diamonds con Rihanna. Y es que tenemos que hablar en este querido diario de lo que logró aquella canción, año 2012. La rola que empodera, sí o sí. Su historia es muy sencilla, básicamente. Fue escrita por Sia junto con Benny Blanco, el esposo de Selena Gómez. Y originalmente no estaba pensada para que fuera para Rihanna. La canción fue escrita por otros colaboradores también y fue producida por Stargate y Benny. El dato que a mí me encanta contar de esta canción es que sí ha dicho y ha explicado que escribió esa canción súper rápido, en una sola sesión, y fueron en menos de 5 minutos. Dice que creo que fue entre 3 y 3 y medio. La melodía y la letra surgieron de una idea relacionada con la imagen de dos personas que brillan juntas. Sia tenía en la mente como encontrar el hilo negro, la respuesta de ¿qué tiene que tener esa persona para que brille a tu lado? ¿Y qué me falta a mí para no encontrar esa persona que ya quiero que brille a mi lado? ¿Qué es lo que está pasando? ¿Cómo surge que dos personas unan sus almas y simplemente sean fantásticas juntas? Entonces, a raíz de esa idea, escribe la canción. Rihanna la escucha y les dice, es mía, por favor, déjenme grabarla. Benny le dijo, hay que convencer a Sia. Y Sia no tardó mucho. No tardó mucho en dar su brazo a torcer. La canción se la dieron a Rihanna. La graba para su 7º álbum de estudio, Unapologetic, y lo publica en 2012. La canción es un boom. Hoy hablamos de Diamonds de Rihanna. Veme a seguir en Gal Hernández en Instagram. Hacemos follow back. Y tu username lo digo al aire. Yo soy Gal Hernández en 90.1 Mix y en iHeartRadio.
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2: Dolly Parton el premio humanitario artístico en el seminario de Radio Country de 2027. Bradley Cooper protagonizará la nueva película de G.I. Joe. Ray encabeza la lista de las estrellas emergentes más influyentes según la revista Time. Billy Joel afirma que no sabe cuándo podrá volver a los escenarios después de problemas de salud. Jim Carrey se casa con Min Ah en una ceremonia privada. Sia vende el 50% de su catálogo por $180 millones. 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

0: 6:49 In the Shadows con The Rasmus en 90.1 Mix, 80s, 90s y más. En el Diario del Rock hoy hablamos de Diamonds con Rihanna. Shine bright like a diamond. Una de las mejores canciones del 2012. No lo digo porque yo sea fan de Rihanna, sino porque, además de todo lo que te he platicado, es una canción que se posicionó en los primeros lugares. Trata realmente de utilizar los diamantes como una metáfora de algo que es valioso, que brilla demasiado. Una relación, una conexión entre dos personas, esa sensación de estar juntos contra todo. Shine bright like a diamond es una frase que escuchas a lo largo de la canción. Y terminó prácticamente asociada con la carrera de Rihanna. Algo muy interesante es que esta canción no necesitó una producción llena de sonidos para convertirse en el éxito que oyes. Se posicionó en los primeros lugares por más de 18 semanas consecutivas. La voz de Rihanna, el piano y esa construcción explota en un coro magnífico. Hoy tenemos que darle aplausos a la señora Rihanna, a Benny Blanco y a Sia por esta joya. Vamos a los saludos porque tenemos algunos a través de Instagram. Recuerda que si me das follow, hacemos el follow back. Saludamos a Flor Ruiz, BA03, a María-Nequix, BGC, a Aldo-Adrián, 1029. Dame follow en Gal Hernández en Instagram y decimos también tu username al aire. 10 minutos y serán las 7 de la tarde.
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2: Bienvenidos a 90.1 Mix y en iHeartRadio. 7:02 p.m. escucharás a Safri Duo, también Foreign and Blondes, Spandau Ballet y también Deep Purple. Oigan, ¿qué creen? Hoy vamos a hablar de 1982. Vienen unas joyitas para dedicar, intensas, románticas, ochenteras. Me encanta este año. Te voy a platicar de ellos más adelante porque incluso una rola de las que te hablaré saldrá al aire. Por ahora nos quedamos algo más en el modo disco. Llega Eurythmics con Sweet Dreams Are Made of This. 7:03 p.m. en la ciudad de Toluca. Maneja con precaución, sé paciente. Si ves a personas sobre la banqueta, no aceleres. Para que no las mojes, ¿ok? Es la tarea de hoy. Yo soy Gala Hernández, 90.1 Mix, 80s, 90s y más.

Damas y caballeros, es viernes. Sí, de Bongo Song. Acaba de sonar con Safri Duo en 90.1 Mix y en iHeart Radio. Yo soy Gal Hernández. Hoy me quedo contigo hasta las 8 de la noche. Oye, vamos a platicar del top 3 de las mejores rolas para dedicar de 1982. Esta canción que te voy a recomendar es ideal para un amor secreto. Ojo, no infidelidades, sino como para cuando a ti te gusta mucho alguien, pero no se lo dices. ¿Me explico? Cuando te enamoraste de alguien y no se lo dijiste. ¿Un crush? ¿O es una declaración como, oye, a ver qué pasa? Pues ya, se la voy a mandar. Atención. ¡Sí, qué buena rola! Spandau Ballet con True. Vámonos a poner románticos. Pero con romance de esos elegantes, trajecito, al menos camisita, vestido, taconcito. Es una canción suave, pero muy nostálgica. Tiene un sonido demasiado ochentero, o sea, esta rola no te la puedes imaginar que se haya estrenado en los noventas o recientemente. Hace que automáticamente te imagines una noche tranquila y a esa persona en un restaurante esperando a su chica, ¿sabes? A esa persona especial. Esta canción es para un crush que quizá nunca supo todo lo que te provocaba. Porque hay canciones que dicen que nosotros y por nosotros, lo que a veces no nos atrevemos a decir por muchas razones. Si tú hoy vives un amor así, tienes un crush y en el fondo de tu corazón está ese piquetito de decir, y si sí, te invito a que se la envíes. Es más, más adelante la vas a escuchar y dedícasela a esa persona. Ya vele diciendo, ponle 90.1 Mix, porque la locutora va a poner una canción que hoy te dedico con todo mi corazón. Se llama True y es Spandau Ballet de 1982. Y es para ti, que no te habías dado cuenta y no sabías lo importante que es para esa persona. Yo soy Gal Hernández, 90.1 Mix, 80s, 90s y más.

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Se llama Smoke on the Water con The Purple en 90.1 Mix, 80s, 90s y más. Vamos a dedicar canciones, recomendación, año 1982. Se llama Up Where We Belong con Joe Cocker y Jennifer Warnes. Seguramente algunos la recuerdan. Es una canción muy, pero muy ad hoc para el amor. Además de que está ligada a una muy buena película, An Officer and a Gentleman. Y sabes que es para esa relación tan bonita, llena de valores, de caballerosidad, de respeto. Es de esas canciones que empiezan muy suaves y de pronto ya te sientes el protagonista de la película. Es para los que creen de verdad en el amor, para los que creen que las historias de amor y que el amor para siempre sí existe. Parecen que son escritas para el cine, porque literalmente llegó para una película y es como creer demasiado en el amor. Y en estos tiempos a veces es complicado. Pero si tú todavía, en el fondo de tu ser, crees en el amor verdadero, Up Where We Belong es la canción adecuada para que dediques hoy, no mañana. Hoy es el momento adecuado. Para mañana ya no. Yo soy Gal Hernández en 90.1 Mix y en iHeart Radio.

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Es una de esas buenas canciones para cuando quieres pedir perdón. Pero también quiero que sepas que me importas mucho. O sea, sí la regué, pero yo te amo. O sea, sí te engañé, pero pensaba en ti, ¿no es cierto? Son cosas que aquí dicen los locutores, menos yo, obviamente, menos yo. No es cierto. O sea, es como cuando literal pides perdón, como porque pues la regaste, a lo mejor no era tu intención. No, qué horror. Jackie me está diciendo el productor, sí eres, sí eres. Entonces, pues pides perdón y pues dices, o sea, sí la regué, pero yo te amo, que no se te olvide. Es una balada con mucho drama. Y de ese drama romántico característico de los ochentas. Es como para esas personas a las que quizá no les dijiste todo a tiempo. Y que se van, por fin te dejan y dices, ay no, como que sí, creo que sí la amaba. Y pues simplemente quieres pedir perdón y buscas esa reconciliación. O simplemente a esa persona que todavía extrañas si quieres. Escríbele a tu ex, yo te doy permiso. Es de Chicago y se llama Hard to Say I'm Sorry.

Con esto me despido. Yo soy Gal Hernández en 90.1 Mix y a través de iHeartRadio. Era una broma, ¿eh? Yo no soy así. Soy peor. Muajajaja. No es cierto, solo quería utilizar mi risa del mes de octubre. Un poco tétrica y tenebrosa por lo de los fantasmas y todo eso. Bueno, tú y yo tenemos una cita el día de mañana, sábado 3 de octubre, en punto de las 12 del mediodía. Te mando un beso muy rockero, atrápalo. ¡Mua! Diviértete en ese viernes. Si me ves, no me juzgues, diviértete conmigo. Que te vaya muy bonito en este fin de semana, en este viernes, y te vas a quedar en casa. Disfruta mucho y sobre todo, recuerda cuál es tu propósito. Ese deseo que tenías de niño y de niña, si no lo has realizado, haz que se convierta en una realidad. Que tengas una gran noche de viernes, 7:49. Yo soy Gal Hernández. Hasta mañana.

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3: Continuamos en 90.1 Mix, 80s, 90s y más, y por vía digital en iHeartRadio. Soy Gio Gómez Tagle y les doy la más cordial bienvenida en este turno en vivo, que estaré con ustedes hasta medianoche, cual cenicienta vampírica. Y el día de hoy, viernes, les voy a hacer una pregunta que tiene que ver con covers. Y bueno, eso ya también depende, pues, en la total apreciación subjetiva que cada quien tenga, pero la pregunta es, ¿qué covers consideras que superaron a la canción original, ¿no? Y obviamente ahorita vamos a enfocarnos en covers de canciones en inglés, solamente canciones en inglés, pero eso sí, puede ser de cualquier género. Ahora sí que escupan sus propuestas para que lo hagamos, pues, también a través como de mejor comunidad digital en Facebook. Recuerden, estoy como Gio Gómez Tagle en Mix, G-I-O en Mix, para que me puedas encontrar más rápido. Y ahí puedes comentar directamente en la publicación que está fija con la pregunta del día, o bien, si lo quieres hacer por mensaje de voz, lo puedes hacer a través del Talkback de iHeartRadio, donde te puedes poner en contacto aquí en cabina, mandar saluditos, hacer otras recomendaciones, declarártele a alguien o lo que sea que estés haciendo hoy viernes 2 de octubre. No se olvida. Y también vamos a platicar sobre una serie que les voy a recomendar muchísimo a propósito de la canción que hoy nos visita en el Abecedario Mix, que es una canción de Pearl Jam, una de mis favoritas, de hecho, de esta banda. Continuamos con más música. Soy Gio Gómez Tagle y estás en 90.1 Mix, 80, 90 y más, y por vía digital en iHeartRadio.

0: Continuamos en 90.1 Mix, 80s, 90s y más, y por vía digital en iHeartRadio. Su tío Gómez Tagle, eso fue Coolio con Gangsta's Paradise, siendo ya las 8:12. Y la pregunta del día que estamos haciendo en esta primera hora es: ¿qué covers consideras que superaron a la canción original? Y por acá alguien que me comenta en Facebook, que no sé, López, porque aparte mi foto pones, entonces igual y perfil falso, pero me dice que Knocking on Heaven's Door, sin duda un clásico que todos recordamos más por Guns N' Roses en vez de la gran canción de Bob Dylan. Muy bien. Lili Río me dice: hola Gio, uno de los covers que a mi punto de vista supera la original es It's My Life con No Doubt. Siento que sí supera la original de la banda británica Tall Talk. Y bueno, acá justo ya está diciendo que sí supera la original. Acá, no sé, López, pues más bien parece que te gusta más la de Bob Dylan, ¿no? Entonces no me estás diciendo un cover que supera la original, o no sé si te refieras a eso. Roberto Durán, Sweet Child O' Mine de Sheryl Crow. Como fue la primera que oí, pues me gustó. Luego ya oí la original y dije, bueno, ¿qué se le va a hacer? ¿No? Pues así llega a pasar, ¿no? Y sí, efectivamente, coverió esta canción Sheryl Crow. De hecho, lo hizo para una película, una que se llama, creo, Papá Genial, una cosa así. Y pues bueno, la versión original pues es de Guns N' Roses, ¿no? Kilroy Coroy me dice: mejores covers, Nothing Compares to You, de Sinéad O'Connor. Se la mata la versión de Prince. Completamente concuerdo contigo, mi querido Kilroy. You Always In My Mind, Always In My Mind se llama. De Pet Shop Boys, se lleva la de Elvis. Y de hecho, fíjate, la de Elvis tampoco, bueno, o sea, la de Elvis también es un cover, ¿no? Porque la original, o sea, la primera versión es de Brenda Lee. Pero bueno, sí, la de Elvis es como de las más, pues sí, famosas, ¿no? Y conocidas así como tal. I'm a Believer de Smash Mouth supera a la de los Monkees. Ahí sí, bueno, obviamente esa es tu opinión. A mí sí me gusta más la de los Monkees. Y saludos hasta cabina, mi querido Kilroy Coroy, también te mando un abrazote. Y bueno, pues ya se me están juntando por acá las respuestas. Recuerden, lo pueden hacer por mensaje escrito en Facebook, Gio Gómez Tagle en Mix, ya sea que me mandes mensaje directo o comentes en la publicación que está fija, que es lo que siempre recomiendo, porque así hacemos mejor comunidad, ¿no? Como tal. O si quieres hacerlo por mensaje de voz, directamente por el Tollback de iHeartRadio. Continuamos con más música, soy Gio Gómez Tagle, y estás en 90.1 Mix, 80, 90 y más, y por vía digital en iHeartRadio.
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0: Continuamos en 90.1 Mix, 80s, 90s y más, y por vía digital en iHeartRadio. Soy Gio Gómez Tal, estos fueron Good Times con Chic, siendo ya las 8:31 minutos en este viernes 2 de octubre, no se olvida. Y pues por acá, hace rato, la pregunta del día, recuerden, es ¿qué covers consideran que superaron a la canción original? Por acá, Kilroy Coroy, en la intervención anterior, mencionaba la de I'm a Believer, de Smash Mouth, diciendo que superaba la de los Monkees. A mí la verdad es que me gusta más la de los Monkees. Pero, mi estimado, de todos nada más hago la aclaración, porque hace rato no lo hice, la original en realidad, pues ni siquiera es de ellos. La original es de Neil Diamond, ¿no? Entonces ahí está. Y Horacio Almada, mi carnite, me dice por acá que la de Perhaps, Perhaps, Perhaps, ¿se acuerdan? Quizás, quizás, quizás, que también Marta Sánchez, ¿no?, hizo como muy famosa. Bueno, ahí la original es de Osvaldo Farrés, ¿no?, este cubano. Y él menciona también la versión de Cake como tal. De hecho, también la de Mano a Mano. Mano a Mano. Que esa original es de Piero Umiliani, ¿no? Y bueno, pues ya sumando B-sides y covers de Cake, de esta gran banda, pues también tienen un cover de Black Sabbath, War Pigs, que de hecho pueden encontrar en este disco que se llama B-sides and Rarities, que les recomiendo muchísimo. Y por acá, Shell Unknown me suelta un listononón de covers. A ver, ahí les va. Wicked Game, de Chris Isaac, cover de Him, me agradan ambos. Lady Marmalade, originalmente de Patti LaBelle, de Eleventh Hour. Eleventh Hour, cover y soundtrack de Moulin Rouge, con Christina Aguilera, Mia, ya saben, Lil Kim y Pink, ¿no? Acá el... las cuatro fantásticas. Nothing Compares to You, pues de Sinéad O'Connor, que bueno, la compuso Prince, pero pues Sinéad la convirtió así en super hit. Y a mí la verdad es que también me gusta mucho más la de Sinéad O'Connor. Torn, que justo es de la banda Edna Swap, que es cover de Natalie Imbruglia, ¿no? Uptown Girl, ¿no?, que la interpreta Billy Joel, pero Westlife, pues dice Shally que la revolucionó. A mí la verdad es que no me gusta esa versión, me quedo con la original de Billy Joel. I Love Rock and Roll, originalmente de Arrows, pero bueno, Joan Jett, pues ahí como que le metió mano y sí, como que la hizo mucho más prendida, ¿no? American Woman, original de Guess Who, y pues Lenny Kravitz también la volvió pues como un super hit, ¿no?, de alguna manera. Knocking on Heaven's Door, que es de Bob Dylan, ya la habíamos mencionado esta, gran cover justamente de Guns N' Roses, que es la canción original. Luego otro gran cover, ¿no?, que le dio así un montón de lana también a George Harrison, que es la de Got My Man Set on You, ¿no?, de James Ray. Y luego también la de Make You Feel My Love, de Bob Dylan, ahora en la hermosa voz de Adele, dice Shally. Y bueno, esta composición de Neil Diamond también, que es Red Red Wine, que también pues UB40 la hizo súper popular, ¿no?, como tal. Y esta canción de Cyndi Lauper, que es la de Girl Just Want to Have Fun, que interpretación original más bien es de Robert Hazard, ¿no? Pero bueno, Cyndi Lauper también la convirtió en un super hit. Y ya por último, una que seguramente muchos ubican por la película del guardaespaldas, ¿se acuerdan de esta de I Will Always Love You, de Whitney Houston? Bueno, pues esta canción original es de Dolly Parton, quien pues hace no mucho ya partón a otra dimensión. Y bueno, pues sigan mandando sus respuestas a través del Tollback de iHeartRadio. Lo pueden hacer a través de mensajes breves de voz por allá, o si quieren hacerlo por mensaje escrito directamente en mi Facebook, ya sea en la publicación que está fija o mensaje directo, y me digan el día de hoy qué covers consideran que superaron a la canción original. Continuamos con más música. Soy Gio Gómez Tagle y estás en 90.1 Mix, 80s, 90s y más, y por vía digital en iHeartRadio.
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0: Continuamos en 90.1 Mix, 80s, 90s y más, y por vía digital en iHeartRadio. Soy Chico Gómez Tagle, esto fue Madonna con Hang Up. Se llega a las 8:48 minutos y le quiero mandar saluditos muy especiales a Ali Espinosa, que le desea una felicitación y agradecimiento a la abuelita Refugio, que cumplió 93 años, así que le deseamos muy buen, pues prácticamente festejo, y que está tejiendo un suéter para invierno, y que me escucha por las noches junto con su familia. Ay, mi querida Refugio, ya me hiciste acá mi ojito de Remy, ¿no? Pues te mando un abrazote, querida Refugio, muchos besos, que cumplas muchos años más, ¿por qué no? Y llenos de salud, porque eso es lo más importante en esta vida. Y la pregunta del día, ¿qué covers consideras que superaron a la canción original? Por acá Michelle Ushan me dice Metallica con Whiskey in the Jar de Thin Lizzy y Die Die My Darling de Misfits. Guns N' Roses con Knock on Heaven's Door de Bob Dylan, o puede ser la canción de Levan Polka de Eino Ketunen, que mejoró Hatsune Miku. Sí, también confirmo esa última. Regina Vázquez me dice que Sweet Dreams con Marilyn Manson suena mucho mejor. Bueno, eso dice Regina. A mí la verdad es que sí me gusta la versión de Marilyn Manson, pero me quedo con la versión original de Eurythmics. Dianita H me dice Like a Rolling Stone de Bob Dylan con sus majestades satánicas de Rolling Stones. Juan Antonio Vázquez me dice Nothing Compares to You y With a Little Help from My Friends, que bueno, es de Sinéad O'Connor el cover de Prince. Y el otro es un cover que hace Joe Cocker, ¿no? De The Beatles. Arturo Hernández me dice Orgasmatron de Motorhead. ¡Uy, chulada! Quizá no sea mejor para mí la mejor versión de Thor de Powerhead, de Manowar con Therion. ¡Ah, está bien chida esa! Ahorita te contestaba ahí en la publicación que me tocó pues, escuchar Orgasmatron la primera vez que vino Sepultura acá a México. No, una locura, pero una locura. Sí, al final del concierto tuvieron que entrar los granaderos y luego todavía Max Cavalera así gritándole a la gente, ¡Fuck the police! Así está buenísimo. Pero bueno, lo que no estuvo bueno fue la tranquisa que le pusieron a los lobos de Ocesa. Néstor Fernando Verdín me dice que la de Smooth Criminal con Alien Ant Farm, fíjate, a mí me gusta más la original de Michael Jackson. Knocking on Heaven's Door de Guns N' Roses y I Will Always Love You de Whitney Houston. A ver, y bueno, suma una en español que es este Fue en un café de los Abson, ¿no? Que cantaba este Leodán. Ahorita me acordé de un promo que era Leodán Tepec. Creo que salía en Radioactivo o algo así, estaba buenísimo. Fíjense, a mí me encanta Heart de Johnny Cash, que versiona Nine Inch Nails. También está otra que es Jolene de White Stripes, que versionan a Dolly Parton. Esta canción que también hizo muy famosa Nirvana a partir de su Unplug, que Where Did You Sleep Last Night, que en realidad es de Led Belly. También hay una que me gusta mucho de Jimi Hendrix versionando a Bob Dylan, que es All Along the Watchtower. Santana, Black Magic Woman, que versiona Fleetwood Mac. Y bueno, muy famosa también esta de Last Kiss, ¿no? De Pearl Jam. Me acuerdo que yo de morro sí me gustaba mucho esa versión. Que versiona a Wayne Cotran. Y también hasta la Gloria Trevi, ¿no? Tenía así su versión acá de ¿Por qué se fue? ¿Por qué murió? Y bueno, Free Falling de John Mayer, que versiona a Tom Petty and the Heartbreakers. Y ya, pues hace rato que mencionaron ya algo de metal, pues ya voy a meter aquí mi cuchara también. A mí me fascina Painkiller, que es de Judas Priest, pero me gusta mucho más la versión de Death, con esa voz de el papirrín Chuck Schuldiner. Híjole, chulada. Si no la conocen, escúchenla, porque hasta me pongo así chinito. 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Y en la siguiente hora, en el abecedario Mix, nos visita Pearl Jam con una de las canciones, yo creo que es una de las más emotivas y reconocibles de Pearl Jam. Ahorita les voy a platicar cuál es empezando el teaser de la siguiente hora. Y a propósito, les voy a recomendar una serie que me encanta, que tiene que ver con motos. Ya con eso creo que les estoy diciendo casi todo. Pero bueno, incluso la estoy recomendando porque en un capítulo sale una canción de Pearl Jam como tal. No la que les voy a abordar hoy en el abecedario mix, pero pues por ahí traté de conectar todo esto para hacerles una recomendación súper chida para el día de hoy. Continuamos con más música. Soy Chío Gómez Tagle y estás en 90.1 Mix, 890 y más, y por vía digital en iHeartRadio.
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3: Continuamos en 90.1 Mix, 80s, 90s y más, y por vía digital en iHeartRadio. Su tío Gómez Tagle, les doy la más cordial bienvenida a toda la gente que se va sumando en este viernes 2 de octubre, siendo ya las 9:03. Y en esta hora vamos a abordar en el abecedario Mix la canción de Black, que es la canción que hoy nos visita con Pearl Jam. Y a propósito de esto, les voy a recomendar una serie que es una chulada de serie, donde viene una canción de Pearl Jam, por eso es que también estoy haciendo esta recomendación, pero en realidad es una de mis series también favoritas con temática, pues tiene que ver con prácticamente motociclistas y crimen. Ya con eso creo que a lo mejor saben de qué serie estoy hablando, pero ahorita les voy a hacer esta recomendación. Recuerden que se pueden poner en contacto aquí en cabina vía Tollback de iHeartRadio con mensajes breves de voz de 30 segunditos, o si quieres hacerlo por mensaje escrito directamente en mi Facebook, Gio Gómez Tagle en Mix, G-I-O en Mix, para que puedas encontrar más rápido. Continuamos con más música, soy Gio Gómez Tagle y estás en 90.1 Mix, 80, 90 y más, y por vía digital en iHeartRadio.

0: Continuamos en 90.1 Mix, 80s, 90s y más, y por vía digital en iHeartRadio. Soy Chico Gómez Tagle, esto fue It's My Life de Dr. Alban, siendo ya las 9:11. Y por acá me manda mensajito Jesús Palma, que se suma a la recomendación de covers, que ya cada quien, digo, tiene ahí su percepción, cada quien sobre qué covers han superado las canciones originales. Y por acá me dice Jesús, este cover, que digo, la verdad es que me encanta este cover que estás mencionando, Jesús, pero sin duda no supera la original, pero chula de cover, que es Tori Amos, covereando Raining Blood de Slayer. Híjole, chulada. Ya le comenté ahí su comentario de la publicación con el video para que la conozcan. Y pues por eso les digo que siempre recomiendo que hagamos más comunidad así comentando en la publicación de la pregunta del día, porque pues así todos podemos ver las recomendaciones, publicaciones, y luego yo pues le sumo ahí a esto información o a veces videos, etcétera. Y también me dice Mariah Carey, que se aventó Open Arms de Journey, que eleva con su mega voz la melodía. También, ¿no? Ahí sí me gusta, la verdad, pero híjole, creo que sí me quedo más con la de Journey como tal. Pero bueno, como les digo, cada quien sus gustos. Pero está muy chida la de Tori Amos que menciona Jesús. Joyita de cover de Slayer, Raining Blood. Y bueno, pues ahí les va la canción que les voy a recomendar. Pero vamos a ponernos de fondito esa canción a propósito que les decía. Que es... Bueno, pues la serie que les voy a recomendar, pues, es una serie del año 2008. Que fueron 7 temporadas, en total fueron 92 episodios, y es Sons of Anarchy. Esta serie creada por Kurt Sutter, prácticamente, pues, centrada la historia en un club de motociclistas que operan ilegalmente en la ciudad ficticia de Charming, en California. Y bueno, pues, la historia se centra en el protagonista Jackson, que es Jax Taylor, que interpreta a Charlie Hunnam, Y que finalmente yo creo que se lleva la serie él. Pero bueno, pues prácticamente él es un joven muy entusiasta, por decirlo así, de esta organización. Y bueno, pues prácticamente tiene el rango de vicepresidente y empieza a cuestionarse de alguna manera sus actos y también los del club como tal. Y bueno, pues ahí empieza precisamente el conflicto del protagonista. Una joya de serie de televisión, drama puro, con esta temática, pues así como de Riders, ¿no? Como tal, y crimen, así que chulada. Y bueno, pues en esta serie, precisamente aparece esta canción, Mind Your Manners, de Pearl Jam. Y que no es prácticamente la única serie en la que aparecen canciones de Pearl Jam. Por ejemplo, The End también sale en la serie Castle, ¿no? Future Days salió en How I Met Your Mother. Y bueno, finalmente, pues hay como varias canciones de Pearl Jam que han entrado tanto en series como en prácticamente películas. Por ejemplo, Man of the Hour, ¿no? Es como súper destacable en lo que es la película Big Fish de Tim Burton. Y Nothing Man, ¿no? En Californication, como tal. Pero bueno, pues ahí nada más una peinadita de algunas canciones de Pearl Jam a propósito de que hoy nos visita en el Abecedario Mix con esa canción que a ver si no me hace chillar ahorita. Sons of Anarchy es la serie que recomendamos el día de hoy y se las comparto en este momento allá en mi Facebook, Gio Gómez Tagle en Mix, G-I-O en Mix, para que puedan encontrar más rápido. Y ya se las ha, mándenme mensajito directo y les ayudo a encontrar la serie en internet para que la puedan ver completamente gratis. Y pues vamos con más música aquí en 90.1 Mix, 890 y más, por vía digital en iHeartRadio. Soy Gio Gómez Tagle y estás aquí en 90.1 Mix, 890 y más.
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0: Continuamos con 90.1 Mix, 80s, 90s y más, y por vía digital en iHeartRadio. Soy Chico Gómez Tagle, esto fue Other Side de los Red Hot Chili Peppers. Y pues hoy nos visita en el abecedario Mix esta canción que hace vibrar mi corazón. No, es que qué chulada de rola. Esta canción se llama Black, es de Pearl Jam. Apareció originalmente en el disco Ten, que recuerdo haber ido a comprar en cassette a un Sanborns en Cuernavaca, después de haber visto el video de Jeremy en MTV. Y pues bueno, prácticamente todo comenzó con Stone Gossard, ¿no? De hecho, esta canción fue compuesta originalmente por Stone Gossard, incluso antes de que existiera Pearl Jam, ¿no? De hecho, ya había grabado un demo como tal. Y pues su primer nombre fue E-Ballad, por estar justamente en esta estructura armónica en mi, en la nota mi, en esta justamente, pues prácticamente, digamos que se buscaba, ¿no? Otro nombre también de la canción, pero bueno, como se compuso en mi, y mi se escribe con la letra E, pues por eso fue E-Ballad como tal. Y pues apareció en el demo que terminó llegando a Eddie Vedder. Y bueno, prácticamente, pues ya terminará cantando Eddie sobre esta versión. Que de alguna manera, pues ese demo también contenía versiones tempranas de Alive, de Once, Footsteps, por ejemplo, ¿no? Y bueno, pues Eddie Vedder escribió la letra durante el viaje a Seattle. Prácticamente, pues es como un diálogo, un monólogo, ¿no? Una especie de monólogo. Pues bastante, acá llegadora a mí, la verdad es que, híjole, ¿no? Es un monólogo que sostiene, pues, un hombre que tiene el corazón destrozado por la pérdida del amor y se dedica a recordar de forma dolorosa, pues, a su amante ausente, la cual se mantiene, pues, presente en su memoria, como ven. Walk outside. Ay, no, qué chulada de rola. Ahorita vamos a seguir peinando más datos históricos y curiosos en el abecedario Mix con Black de Pearl Jam. Continuamos con más música. Soy Gio Gómez Tagle y estás en 90.1 Mix, 80s, 90s y más, y por vía digital en iHeartRadio.
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0: Continuamos en 90.1 Mix, 80s, 90s y más. Y por vía digital en iHeartRadio. Su Chío Gómez Tagle, esto fue Joe Wright de Roxette. Sí, me salió el chiflidito en la misma tonadita. 9:48 minutos. Y pues hoy nos visitó en el abecedario Mix este rolonón de Pearl Jam, que es Black. Esta canción, pues habla de, como ya mencioné en la intervención anterior, pues del dolor de perder un amor. O sea, estas imágenes de cuadros, colores, recuerdos y pues obscuridad para representar este vacío que queda después de una separación. Y es que no es solo extrañar a alguien, sino más bien es esta sensación de cómo pues esta relación ocupó prácticamente todo su mundo, ¿no? Y ahora solamente queda pues un recuerdo. Y es que el negro, como se llama la canción, pues es una metáfora, ¿no? O sea, funcionan como una representación del estado emocional del narrador. Y pues tiene una estructura muy sencilla. La verdad es que una de las cosas que Stone Gossard pues ha destacado de la composición es eso, que es muy simple. Y a partir de esto pues construye una progresión que pues va alternando con algunos acordes mayores y menores, pero pues se siente, ¿no?, la melancolía. Y de alguna manera, pues también Mike McCready aportó gran trabajo de guitarra, porque pues reconocía, de hecho, influencia, según él, de Stevie Ray Vaughan en su manera de tocar en esta canción, ¿no? Y es que no es solo una balada acústica, también tiene esta dimensión como de blues, como de rock, así más intensona. Y incluso incluyó un cello. De hecho, esta canción tiene piano, órgano, percusión y un violonchelo, como ven. Así que así fue pues la visita de Black el día de hoy en el abecedario Mix. Vamos a ir peinando más adelante más pues datos curiosos sobre esta canción que hace vibrar mi corazón, aunque pues la verdad es que también me pone tristezón como tal. Pero bueno, vamos a continuar, porque como cada año, Amor 92.5 y 90.1 Mix, en conjunto con el DIF, queremos unir fuerzas contigo para la detección temprana y concientización del cáncer de mama con la campaña Piensa en Rosa. 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En la siguiente hora vamos a platicar sobre un meme ruso que se ha hecho muy famoso. Y seguiremos con Black de Pearl Jam en el abecedario Mix. Continuamos con más música, soy Gio Gómez Tagle. Y estás en 90.1 Mix, 80, 90 y más. Y por vía digital en iHeartRadio.
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2: Continuamos en 90.1 Mix, 80s, 90s y más, y por vía digital en iHeartRadio. Soy Gio Gómez Tagle y les doy la más cordial bienvenida a toda la gente que se va sumando en esta transmisión de viernes 2 de octubre, siendo ya las 10:02. Y en esta hora vamos a seguir platicando en el abecedario Mix de la canción Black de Pearl Jam, que es la canción que hoy nos visitó por acá en el abecedario Mix. Y vamos a platicar sobre un meme ruso que está bastante cotorro con celebridades. Ahorita vamos a platicar más sobre esto. Recuerda que te puedes poner en contacto vía Tollback de iHeartRadio con mensajes breves de voz de 30 segunditos. O si quieres hacerlo por mensaje escrito, directamente en mi Facebook, Gio Gómez Tagle en Mix, G-I-O en Mix, para que puedas encontrar más rápido. Continuamos con más música. Soy Gio Gómez Tagle y estás en 90.1 Mix, 80, 90 y más, y por vía digital en iHeartRadio. Y esto es Blondie con Heart of Glass, aquí en 90.1 Mix, 80s, 90s y más.

0: Continuamos en 90.1 Mix, 80s, 90s y más, y por vía digital en iHeartRadio. Tu chico Gómez Tagle, esto fue No Doubt con It's My Life, siendo ya las 10:10. Pidan su deseo en este momento, ya con todo su corazón, bueno, pues ahí está. Y vamos a platicar sobre el meme ruso, que empezó, la verdad, un meme, pues miren, todo parte de una película española, de una escena de una película que se llama Tres Metros Sobre el Cielo, que dirige Fernando González Molina, y es una película del año 2010. Y en esta película hay una escena donde la protagonista está bailando así en medio de una pista, de pues así de un nightclub, de una discoteca, de un antro, como le quieran llamar. Y bueno, pues prácticamente este meme, pues pues ya se ha salido de control, siento yo, porque pues la verdad es que todo empezó haciendo esta adaptación con celebridades rusas, ¿no? Y bueno, prácticamente se volvió tan popular que empezó a crecer así de forma explosiva y empezó a utilizar ahora ya celebridades, pues así, de talla mundial, ¿no? Y de todo tipo. Y pues la verdad es que ahora entre más versiones he visto... sí está ya muy retorcido, ya así como lo que están haciendo muchos, pero no sé si ustedes ya lo han visto, ¿no? Si me mandas mensajito por mi Facebook, Gio Gómez Tagle en Mix, te comparto un link para que puedas ver, pues incluso una compilación de este meme, que estaba vaciadísimo, y en una de esas hasta te dan ganas de hacer tu propia versión, pero está buenísimo, la verdad. Pero bueno, como les menciono, todo parte de una escena de la película Tres Metros Sobre el Cielo, esta película española del 2010. Pero bueno, mándame mensajito y te comparto un link para que veas esta compilación de pues esta escena con muchísimas personalidades que seguramente vas a identificar. Continuamos con más música, soy Gio Gómez Tagle y estás en 90.1 Mix, 80, 90 y más, y por vía digital en iHeartRadio.
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Continuamos en 90.1 Mix, 80s, 90s y más, y por vía digital en iHeartRadio. Soy Chío Gómez Tagle, esto fue Blue de Eiffel 65. Ahorita que me acuerdo, estuvo, ¿no?, en la ceremonia, ya no me acuerdo si fue en la clausura o en la inauguración de los últimos Juegos Olímpicos Invernales. Sí, se me hizo muy bizarro verlo ahí. Le quiero mandar saluditos a mi carne Tatán Vela, pero particularmente a su esposa, que ya casi va a ser mamá. Ay, qué lindo. Y un abrazote muy fuerte, mi querida Tania. Ojalá se parezca a ti, Tania. Una niña hermosa, seguramente. Y esperemos que no saque el bigote de Tatán. Solo su talento como mago ilusionista. Que por cierto, se los recomiendo muchísimo. Uno de los mejores magos ilusionistas de todo México. Así que si les interesa para algún evento social, con todo gusto, digo, lo pueden buscar ahí en redes sociales o comuníquense conmigo también y yo les paso su contacto directamente. Y hoy en el Abecedario Mix nos visita esta canción, que es prácticamente Black de Pearl Jam, que se grabó en Seattle por allá del marzo y abril de 1991 y es la quinta canción del álbum Ten. Prácticamente viene Once, Even Flow, Alive, Why Go y Black, antes de Jeremy. Y pues esa canción, de hecho Pearl Jam se negó a lanzarla como sencillo. Es uno de los datos más interesantes porque pues prácticamente como que Pearl Jam siempre se mantuvo pues como más al margen de ese tipo de cuestiones. Pero bueno, pues al final se acabó convirtiendo pues en una canción muy personal y pues no querían convertirlo como en un producto promocional. Entonces, pues por lo mismo pensaban que eso podía quitarle pues parte de su significado. Y pues de hecho Epic Records quería que Black se lanzara como sencillo, pero bueno, pues al final Pearl Jam se negó y al final de cuentas se ha convertido en una de las canciones más importantes de Pearl Jam. Así que vamos a disfrutar un cachito de esto.

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Ay, no, ya voy a chillar. Bueno, pues esto fue Black en el Abecedario Mix el día de hoy, que vamos a ir peinando más adelante más datos históricos y curiosos de esta canción. Continuamos con más música. Soy Chío Gómez Tagle y estás en 90.1 Mix, 80s, 90s y más, y por vía digital en iHeartRadio. Y ahora vamos a cambiar de ánimos completamente con Funky Town, The Lips, Inc., aquí en 90.1 Mix, 80s, 90s y más.

0: Continuamos en 90.1 Mix, 80s, 90s y más, y por vía digital en iHeartRadio. Soy Chico Gómez Tagle, esto fue Bon Jovi con Living on a Prayer. Son ya las 10:48 y les quiero recordar, como cada año, Amor 92.5 y 90.1 Mix en conjunto con el DIF. 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En la siguiente hora del vampiro, vamos a acabar de peinar en el abecedario Mix algunos datos más de Black de Pearl Jam. Y les voy a platicar algo que se festejó el día de ayer, pero como el día de ayer no estuve con ustedes, pues lo festejo hoy con ustedes. Continuamos con más música, soy Gio Gómez Tagle y estás en 90.1 Mix, 80s, 90s y más, y por vía digital en iHeartRadio.
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2: Continuamos en 90.1 Mix, 80s, 90s y más, y por vía digital en iHeartRadio. Soy Gio Gómez Tagle y les doy la más cordial bienvenida a la hora del vampiro. Ah, ¿verdad? Así me puedo seguir dos minutos. En este viernes 2 de octubre, siendo ya las 11:02, vamos a acabar de peinar en el abecedario Mix algunos datos de la canción que nos visita el día de hoy, que es Black, de Pearl Jam, y vamos a platicar sobre algo que se festeja el primero de octubre, pero como el día de ayer no estuve con ustedes, pues lo voy a festejar hoy con ustedes, pero más adelante les platico de qué se trata. Y recuerda que te puedes poner en contacto vía Tollback de iHeartRadio con mensajes breves de voz de 30 segundos, o si quieres hacerlo por mensaje escrito directamente en mi Facebook, Gio Gómez Tagle en Mix. Continuamos con más aquí en 90.1 Mix, 80, 90 y más, y por vía digital en iHeartRadio.

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0: Continuamos en 90.1 Mix, 80s, 90s y más, y por vía digital en iHeartRadio. Soy Chico Gómez Tagle, esto fue A Soul Sister con Train, siendo ya las 11 con 10 minutos, viernes 2 de octubre, y hoy nos visita en el abecedario Mix esta rolototota, que es Black de Pearl Jam, que ya les comentaba que no tiene video, y es que pues quería evitar justo Pearl Jam la maquinaria promocional que normalmente acompaña pues a un sencillo exitoso. Y es que a diferencia pues de, por ejemplo, Alive o Even Flow, Jeremy, pues nunca tuvo un videoclip oficial. Y aún así, fíjense, llegó al top 3 del rock. Prácticamente llegó al número 3 de Billboard Mainstream Rock Tracks, ¿no? O sea, prácticamente el público pues la convirtió en la canción por demanda propia. Y tuvo una versión memorable, eso sí hay que decirlo, porque me fascina este Unplugged de MTV, donde prácticamente hay una versión que es, yo creo, de las más recordadas de esta primera etapa de la banda. We belong together. ¿Te acuerdan? Híjole, casi chillo también. Y bueno, pues prácticamente la versión de Unplugged no es idéntica a la del álbum, ¿eh? Eso sí es importante, o sea, sí varía bastante, ¿no? Y bueno, pues, esta canción después incluso tuvo una remezcla que salió en esta recopilación de Rearview Mirror, ¿no? Que fue como de grandes éxitos desde 1991 al 2003, que fue prácticamente pues una versión remasterizada y remixeada, ¿no? A la edición que conocemos de Ten del año 2009. Y bueno, pues esa canción es prácticamente la contradicción, porque la banda no quiso convertirla en un hit y terminó convirtiéndose en una de las canciones más reconocidas de Pearl Jam. Incluso décadas después, Pearl Jam la mantiene pues dentro de su repertorio en directo, y de hecho el sitio oficial registra cientos de interpretaciones a lo largo de su historia. 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
1: Ay.
0: 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Ay, ya voy a clavar, pero qué rolononón nos visitó hoy en el abecedario Mix. Continuamos con más música. Soy Gio Gómez Tagle y estás en 90.1 Mix, 80, 90 y más. Y por vía digital en iHeartRadio.

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1: I love you, Ken. Continuamos en 90.1 Mix, 80, 90 y más. Y por vía digital en iHeartRadio. Soy Gio Gómez Tagle y le quiero mandar saluditos a Roberto Correa, que nos manda un tollback que les voy a compartir. Y ahorita, a propósito, voy a hacer algo al respecto. A ver, ahí va. Ahí va, ahí va, ahí va. Nomás no jala esto.
2: Excelente noche, Gio. Te saluda Beto, desde Michoacán, el Robert Smith, pero ya no soy el Robert Smith.
1: Oh, ¿qué pasó?
2: Un saludito también para Shelly Agnon, que por acá estábamos charlando, yeah. Y escuchen 90.1 Mix con Gio Gómez Tagle. Es mi cumpleaños, Gio, mándame un saludo para grabarlo.
1: Excelente, mi querido Robert, pero bueno, como que ya no eres Robert Smith, ahora ¿quién eres? ¿Beto el boticario o qué? Pero mira, menos más que chulada de rola. Y te voy a mandar una felicitación muy especial, mi querido Roberto Correa, ex Robert Smith. Y pues próximamente, gobernador de Michoacán. Ay, sí. Pero bueno, te mando un abrazote, que lo sigas festejando el día de hoy. Y siempre, la verdad es que se los he dicho, la vida hay que festejarla diariamente. Digo, cumplimos ciclos. Son rituales, pero diario hay que festejar la vida, mi querido Roberto. Te mando un abrazote, mis mejores deseos, mucho amor hasta Tierra Caliente. Y pues, que sigas pasando un excelente día. Y ya vamos a dejar esta rola de fondo porque, pues, la pura chulada. Y bueno, pues, el día de ayer fue primero de octubre y se celebró el Día Internacional de la Música. Que es una fecha que pues resuena en los corazones de todas las personas en el mundo. Esta celebración, fíjense, fue propuesta por el legendario violinista Jody Menuhin en 1975 y fue respaldada por la UNESCO. Y pues tiene como objetivo eso, promover la música en todas las esferas de la sociedad y fomentar la paz, la amistad entre naciones a través pues del poder unificador de la música. Y es que la música es un lenguaje universal que trasciende fronteras, idiomas, culturas, tiene el poder de inspirar, de emocionar, de conectar a las personas de pocas maneras que pues otras formas de expresión podrían igualar. Sirve para curar también, ¿no? Ya sea a través de incluso una sinfonía majestuosa, una canción pop pegajosa, el ritmo de una danza. La música es parte integral de nuestras vidas y hay que subrayar también la importancia de la educación musical en la formación de nuevas generaciones, porque híjole, ¿qué les digo? Porque la música no solo enriquece nuestras vidas, sino también pues desempeña un papel crucial en el desarrollo cognitivo y emocional de los jóvenes. Y con ese pretexto, pues ayer se celebra el Día Internacional de la Música, que pues podría decirles que hay que celebrarlo diario también, porque pues nos ayuda a explorar, y esa es una invitación que les hago a todos. Exploren diferentes géneros musicales de todos los tiempos y compartan música con amigos, familiares. No se claven nada más en estar escuchando lo mismo de siempre. No. Así que dejen que la música nos una en armonía y amistad en todo el mundo. Que la música llene su día de alegría y armonía siempre. Larga vida a la música humana. Continuamos con más música. Soy Gio Gómez Tagle y estás en 90.1 Mix, 80, 90 y más. Y por vía digital en iHeartRadio. I will always love you. Y ahora vámonos a ponernos acá espaciales, disco con Fame. Así que se vale que saquen los prohibidos ahorita. Total, yo invito. Irene Cara, aquí en 90.1 Mix, 80s, 90s.

Continuamos en 90.1 Mix, 80s, 90s y más, y por vía digital en iHeartRadio. Soy Gio Gómez Tagle, esto fue Bryan Adams con Heaven, siendo ya las 11:45. Y antes de despedirme, porque ya llegó la hora triste de irme a mi sarcófago, pero les quiero recordar que como cada año, Amor 92.5 y 90.1 Mix, en conjunto con el DIF, queremos unir fuerzas contigo para la detección temprana y concientización del cáncer de mama con la campaña Piensa en Rosa. 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

0: 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Soy Gio Gómez Tagle y los dejo aquí con muy buena música en esta noche ya madrugada casi, para que pues se echen un clavado también allá en mi Facebook, Gio Gómez Tagle en Mix, G-I-O en Mix, para que me puedas encontrar más rápido. Y de hecho, el día de hoy recomendé una serie que sé que es una serie que le ha gustado a muchísimos. Entre ellos, pues la verdad, yo también soy mega fan de esta serie que es Sons of Anarchy. Así que mándame mensajito directamente por mi Facebook y con todo gusto te digo dónde puedes ver la serie en internet completamente gratis y subtitulada al español. Se quedan aquí con muy buena música. Estás en 90.1 Mix, 80, 90 y más, por vía digital en iHeartRadio. Soy Gio Gómez Tagle y nos vemos en el futuro.
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4: Qué gusto, qué honor, qué gran privilegio acompañarte ya temprano por la mañana, una mañana fría, como dato, ¿eh? Mañana fría, nublada, con aires de que en cualquier momento va a llover, pero eso no le quita que sea una hermosa mañana. Una hermosa mañana, un delicioso pretexto para un té caliente, para un chocolatito caliente, para un cafecito, para una empiernada, no lo sé. No, yo nada más estoy dando ideas, ustedes ya me platicarán cuál de las ideas les pareció mejor y cuál pudieron aplicar. Oigan, estamos a 12 grados centígrados allá afuera, son las 8 de la mañana con 5 minutos, me llamo Balam Andol y musicalmente hablando en esta hora los Backstreet Boys, Gary Litter, ¿no es cierto? Te estoy mintiendo, esos no van a estar en esta hora. Nirvana, The Beatles, Pet Shop Boys y con Queen es que vamos a arrancar este bloque musical a través de 90.1 Mix, 80s, 90s y más y iHeartRadio. Ya me estás siguiendo en redes sociales, en todas ellas me vas a encontrar como Balam Andol, @BalamAndol.

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0: Tonight is the night, dale click a través de Mix FM y a través también de iHeart Radio. Me llamo Balam Andón, ya 8 de la mañana con 13 minutos. Donde sea que nos estés escuchando, ese es el momento de que te empieces a reportar a través del Talkback. Mándame tu mensaje de voz ahora mismo en el Talkback. Quiero que sepas que yo te voy a estar escuchando aquí. Voy a estar también leyéndolos porque efectivamente los mensajes del Talkback ya vienen todos maravillosamente transcritos para que así yo sepa lo que estás diciéndome y le podamos dar prioridad a tu mensaje. Así que en este momento, cuando tú me mandes un mensaje de voz en el Talkback de iHeartRadio, puedes decirme desde qué parte de México o Estados Unidos me estás escuchando. Y también si estás en un local, si estás en una tienda, si estás, o la actividad que estés haciendo, por supuesto, compartirme la actividad que estés haciendo y desde qué parte. Así que por favor, amigo, amiga, persona que me estás escuchando, tómate el tiempo de mandar un mensaje de voz en el Talkback de iHeartRadio. En minutos vamos a estar en vivo en TikTok. Este es Balam Andón. Veme siguiendo ahora para que no te pierdas la transmisión. Esto es 90.9 Mix, 80s, 90s y más. iHeartRadio 8:15.
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0: Esta tiene que ser una de las canciones más coreables de los Beatles. Sí, coreables, así como lo están escuchando ahora mismo. A través de Mix FM, Balam Andón, su servidor amigo. Esto es 90.1 Mix, 80s, 90s y más. También me puedes escuchar completamente en vivo a través de la aplicación oficial de internet llamada iHeartRadio. Oh, yeah, baby. ¿Sabes qué me hace muy feliz, además de estar aquí contigo? Que tú, que estás del otro lado, me mandas tus mensajes de voz cuando ya estás despierto o despierta para participar en este programa. Pero también cuando me empiezas a seguir en Instagram en arroba Balam Andón. Ahora, vamos a platicar de algunas cosas que se han acumulado a lo largo de este trayecto de la semana. En el mundo del entretenimiento digital y del entretenimiento televisivo, resulta que por fin, ya por fin, se han unido Paramount y Warner Bros. Discovery. Paramount Skydance y Warner Bros. Discovery se han convertido en una sola entidad. David Ellison, que es básicamente el CEO de estas hiperempresas, ya dijo cuál va a ser el nombre de todo este conglomerado. Se llamará Skydance. Y es curioso porque Skydance empezó como un estudio pequeño de animación, por supuesto de producción, y poco a poco se fueron haciendo más grandes y más grandes. Y ahora Skydance se convirtió en la marca insignia que va a tener bajo sí a las marcas Warner Bros., la marca Discovery, la marca Paramount y todo lo que eso conlleva, que es HBO Max, DC, CNN, Paramount Plus, CBS, Nickelodeon y otras muchísimas más. Y esto me parece sumamente interesante porque yo creo que ahora tenemos tres gigantes del entretenimiento. Tres gigantes, ¿eh? Y un pequeñísimo, no sé cómo decirlo, competidor, intentando acercarse a ellos, pero pues todavía viéndolos desde lejos. Los gigantes serían Disney, por supuesto, con todas las marcas que posee. Después vendría, obviamente, Skydance. Después yo pongo en un lugar un poco más abajito a Netflix. Y ya muy abajo, a Apple, sí, Apple, la empresa de los iPhones, las iPads y todo eso. Acuérdense que Apple tiene su servicio de TV y recientemente en la entrega de los Emmys, Apple arrasó con esa entrega de premios, le rebasó, le ganó a HBO, le ganó a Netflix, le ganó a todas. Y en buenas categorías, ¿eh? Entonces, creo yo que el mundo del entretenimiento digital está poniéndose interesante. Y podemos quizás esperar también que las cosas sigan más o menos normales en el sentido de que pues los desarrollos de los diversos estudios se sigan llevando a cabo. Amazon también está en un muy lejano lugar porque recuerden que Amazon es dueña de MGM, Amazon MGM. Pero ¿a dónde nos va a llevar esto en espera de que haya, yo creo, más contenidos? No creo que vaya por ahí. Creo que nos va a llevar más bien a solamente decantarnos por... ¿Es este o es este? Y hasta ahí. 8:32 de la mañana con Balam Andón. Soy yo. Esto es 90.1 Mix, 80s, 90s y más de iHeartRadio.
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2: Todavía muchos lugares más. Muchísimos. Ahora, te invito también a seguirme ya en Instagram y TikTok porque mira, de hecho, si tú te vas directo ahora mismo a mi Instagram, vas a encontrarte con unos videos que he subido ahí de contenido de lo que hemos hablado a lo largo de esta semana por si te lo perdiste. Estamos hablando de Ubisoft utilizando la inteligencia artificial para videojuegos, otro live action de Spider-Man, México ya no quiere casarse, control parental en WhatsApp, por supuesto piensa en Rosa, todo eso te lo vas a encontrar ahí directamente en mis redes sociales, entonces siempre te voy a hacer la invitación a que vayas, me sigas para que lo puedas checar y claro, me dejes tu comentario para que me vayas diciendo también qué otras cosas te gustaría que hiciéramos para ti. 8:49 de la mañana, me llamo Balam Andón, escuchas 90.1 Mix, 80s, 90s y más y iHeartRadio en vivo.
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3: Claro que también nos estamos haciendo compañía a través de iHeartRadio, completamente en vivo. Balam Andón te saluda al micrófono de Mix FM. Contento no solamente de estar aquí contigo temprano en la mañana, un sábado 3 de octubre a las 9 de la mañana con un minuto, sino porque también hay muchas cosas que se acumularon a lo largo de la semana y que ahorita sí tenemos oportunidad de ir platicando de ellas, de ir tocando un poco de ellas. En redes sociales ya hay fotografías de, pues, quienes están protagonizando la nueva serie de Harry Potter, sobre todo de los niños de Harry, bueno, o sea, los personajes principales. Pero aquí lo curioso es que vamos, o sea, sí vamos a notar muchísimo cambio de, en aspecto físico de la temporada 1 a la temporada 2. De ahorita te voy a platicar a qué me refiero. Musicalmente hablando, también vamos a tener la compañía de Joan Osborne, de Evanescence, y ahora mismo uno de los clásicos favoritos suyos, me refiero a esto, Take On Me, en 90.1 Mix, 80s, 90s y más, en iHeartRadio, conmigo, Balam and Don, 9 de la mañana con 2 minutos.

0: Acabamos de escuchar a Aerosmith y la canción se llamó Crying a través de Mix FM y también a través de iHeartRadio. Vale Mandón, ese soy yo, al micrófono de 90.1 Mix, 80s, 90s y más, también acompañándoles acá en TikTok en arroba Vale Mandón, donde el señor Ernie Fuentes nos manda saludos desde Louisville, Kentucky. Acá en TikTok se conectó el señor Ernie Fuentes y dice: saludos para todos en la colonia Las Palomas. Muy bien, saludos para todos los que viven en la colonia Las Palomas. Eso, si no me equivoco, es allá en Metepec, ¿no? Allá en Metepec, más adelante de la colonia Jiménez Gallardo, un poquito más para allá. Saludos también para el señor Pino, que está por acá con nosotros. Jessica en TikTok, hola, buenos días. Daniel García desde la Ciudad de México, hola hermano, saludos desde la CDMX en la Álvaro Obregón, saludos hasta la delegación de Álvaro Obregón y a toda la gente que nos está escuchando normalmente vía iHeartRadio en la Ciudad de México. Muchas, muchas gracias por hacerlo, por permitirnos ser su compañía en este trayecto musical. Una de las cosas que va a ocurrir este diciembre, sobre todo en la Navidad específicamente, es Harry Potter. La serie de los libros de Harry Potter ya se desarrolló, por lo menos la primera temporada. Se está grabando la segunda temporada. Y lo interesante de esto es que los protagonistas van a tener un cambio físico. Claro, los niños crecen. Todos los niños, en algún punto de sus vidas, conforme va pasando el tiempo, pues vamos viendo cómo de pronto, de un día a otro, ¡pum!, dan un estirón. Y lo que ha ocurrido acá con el protagonista, con quien será Harry Potter, cuyo nombre ahora mismo se me acaba de borrar de la cabeza, pero lo importante es que es el protagonista, es que este niño en la primera temporada, pues va a mostrar sus cachetitos de niño chiquito. Sí, o sea, digamos así cachetitos, porque pues era un niño, niño, así en la extensión de la palabra. Y ahora, en la temporada 2, en las fotografías que se han filtrado de la grabación de la temporada 2 de Harry Potter, ¡ya no tiene cachetitos! O sea, dio el estirón este niño. Y entonces ahora sí, todo mundo está muy asustado, comentando ahí en redes sociales que seguramente nos va a pasar exactamente igual que en las películas de Harry Potter, donde se notaba muchísimo el crecimiento de los niños conforme pasaban de un año escolar a otro. O sea, de repente ya eran señores con hijos, pero seguían siendo niños en la serie. Digo, en la serie, en la saga de películas, lo mismo acá. O sea, lo mismo va a pasar acá aparentemente si no se apuran con este desarrollo. En fin, ¿tú qué opinas? ¿Vas a ver la serie de Harry Potter cuando salga? ¿Serás de los primeros o serás de los que de plano anda muy escéptico al respecto? Saludos a Ari Miau hasta Ecatepec. Me llamo Balam Andón. 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

0: Piano Man, ahí estuvo Billy Joel a través de Mix FM y a través también de iHeartRadio. Balamandón al micrófono, en todos lados como arroba balamandón 9:30. Y señoras y señores, queridos amigos, estamos platicando polémicamente a través del TikTok. Por si ustedes gustan unirse a nosotros, vayan directamente a TikTok, me van a encontrar en arroba balamandón y ahí vamos a poder platicar completamente sin censura de unos temas que no tocamos aquí al aire, justamente por cuestión de tiempo. Oigan, esta semana Amazon lanzó nuevos Kindle. Los Kindle son lectores electrónicos de libros que tienen tinta electrónica, no lastiman tus ojos, no son... Mucha gente desconoce qué es un lector de libros electrónico. Piensan que es exactamente como leer en un iPhone o en una tablet o en un celular. O sea, no. Una pantalla de tinta electrónica es una pantallita que no emite directamente la luz a tus ojos, sino que lo que hace es que a través de tinta magnética, por decirlo de alguna manera, muestra en la pantalla las letras, los gráficos y la emisión de la luz. Cuando hay algunos lectores que tienen luz, proviene desde una celda superior que la emite hacia la pantalla, no hacia tus ojos, lastimándote muchísimo menos y prácticamente siendo tan cómodo de leer como en un libro físico, con la gran ventaja de que pesa mucho menos y de que en un Kindle puedes llevar miles de libros al mismo tiempo. Bueno, se acaban de lanzar nuevos Kindles con colores preciosos esta semana, pero que una de las cosas que ha llamado mucho la atención es que los colores preciosos son un distractor de que a los Kindles les quitaron les quitaron funcionalidades que ya tenían los Kindles anteriores y les subieron el precio por 500 o 600 pesos. O sea, ¿qué onda con Amazon? Quita cosas, quita funcionalidades, le cambia los colores, le sube los precios y te dice, nuevos Kindle, nuevos colores, cómpralos. Se convirtió en tendencia ayer y antier este lanzamiento de los Kindles, justo por los colores y por la polémica. Quiero preguntarte algo, ¿tú tienes un lector de libros? Y si lo tienes, ¿cambiarías de lector? Y si no lo tienes, ¿comprarías uno? Me llamo Balamandón, son las 9:32, esto es 90.remix, 80s, 90s y más, y iHeartRadio.
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2: 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Y ven a acompañarnos en vivo a TikTok en arroba balamandon.
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2: Estamos en vivo a través de Mix FM, en vivo también por iHeartRadio. Me llamo Balam Andón. Bienvenido, bienvenida. Ya son las 10 de la mañana. Así de rápido, 10 de la mañana con 5 minutos, donde sea que me estés escuchando y por la vía que estés disfrutando de este programa, te agradezco el honor de tu compañía. Por favor, hazte presente en el Talkback. Mándame tu mensaje de voz de hasta 30 segundos de duración. Acá lo vamos a estar recibiendo musicalmente hablando. Four Non Blondes, John Lennon, también Lou Vega estarán sonando en esta hora. Y me emociona mucho porque tiene rato que no escuchábamos a Lou Vega en la programación de Mix FM. Así que, si tú me lo permites, disfrutemos de la compañía mutua. También puedes vernos y estar con nosotros, interactuar en tiempo real. Ya mismo, a través de TikTok, en @balamandon. Empezamos con Queen y esto que se llama Crazy Little Thing Called Love. En 90.1 Mix, 80s, 90s y más, y iHeartRadio conmigo, Balamandon.

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0: Michael Jackson y You Are Not Alone, una de sus canciones más emotivas a través de Mix FM y iHeartRadio, que además es un mensaje, ¿eh? O sea, hoy en día es más válido ese mensaje que en otras ocasiones. No estás solo. Hay muchísima gente que en ocasiones nomás no le encuentra solución a lo que en ese momento están sintiendo o están viviendo. Y te voy a ser honesto, todo tiene solución y nunca estás solo. Si necesitas ayuda, ve, búscala, grítalo, háblalo. Pero te queremos bien y vivo durante mucho, mucho tiempo más. Me llamo Balam Andón, te acompaño a través de 90.9 Mix, 80s, 90s y más. Y también te acompaño a la aplicación oficial de iHeartRadio. Hay gente que nos está acompañando acá en el TikTok, en arroba Balam Andón. Y les mando un enorme abrazo a La Pau, Craes, Chibi, Mari Dos Bast, March 7, Tina Santiago, Fer, Francisco Javier, Luis Romero, Xocoyotzin, Mariposa, Mili, Maestro en Derecho, Fidencio Huerta y Elsa Granados, que son algunos de los nombres que aparecen acá, que están compartiendo con nosotros este espacio, por lo menos en este ratito musical. Ahora, vamos a seguir platicando porque hay muchas cosas que se han acumulado en este trayecto y fíjense que esta semana Google lanzó por lo menos el anuncio de que ya tienen preparado Gemini 4, su cuarta iteración de la inteligencia artificial que ellos han bautizado como Gemini o Gemini y que teóricamente supera a lo más avanzado que tiene hasta este momento tanto Claude como OpenAI. Es decir, la carrera por la inteligencia artificial y por ver quién es mejor haciéndola se sigue poniendo muy interesante. Cada semana todo se actualiza y te voy a ser honesto, no sé si tendríamos que estar haciendo eso, porque ya los expertos han hablado de que esto es sumamente peligroso, pero parece que a las empresas les vale un cacahuate si es peligroso o no. Lo que quieren es demostrar que son mejores que el otro y eso a veces puede que se lleve la humanidad entre las patas. Son las 10 y cuarto, 90.9 Mix, 80s, 90s y más, iHeartRadio con Balam Andón.
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0: Son las 10 de la mañana con 31 minutos. Gracias a quienes están con nosotros a través de Mix FM y a través también de iHeartRadio. Hay gente que puede mandarnos un mensaje de voz en el Talkback y aprovecha las mañanas para, por ejemplo, a las personas que tiene cerca, mandarle saludos. A las personas que tiene cerca y que ya están despiertas, porque también puede que haya gente cerca, pero que no necesariamente estén despiertas, que estén todavía dormidos. Así que gracias a todos los que nos mandan sus mensajes de voz en el Talkback de iHeartRadio. Se los agradezco de corazón y háganse presentes en este espacio radiofónico a esta hora de la mañana. Claro que se puede, oigan, claro que se puede.
1: Hola, Balán, buenos días.
0: ¿Qué vale?
1: Saluditos. Oye, te quería hacer una pregunta. De casualidad, ¿tú tienes un café aquí en Independencia, casi llegando a Isabel la Católica?
0: Para empezar, quiero aclarar esto. Yo no soy dueño de ningún café. No soy dueño. Yo no tengo ningún café ni nada, ¿eh? O sea, no soy... Para empezar, negocios no tengo. Entonces, ahí sí, definitivamente, ¿no? No es mío, pero ahora ya me intrigó la pregunta. ¿A qué se deberá esta pregunta? Y de ser así, imagínate qué tal si están usando mi pelona imagen. Café. Que Balam sí tomaría, ¿no? No, no lo tengo, pero... ¿Por qué, David? Me interesa saber por qué. ¡Demandemos! ¡Ay, sí! 10:32 de la mañana en vivo en 90.1 Mix, 80s, 90s y más, y en vivo también por iHeartRadio con Balam and Don.
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0: acabo de llegar. Bienvenida, qué bueno que estás con nosotros. Son las 10 de la mañana con 49 minutos a través de 90.1 Mix, 80s, 90s y más y iHeartRadio. Y en la siguiente hora empieza la hora de las recomendaciones. Si tú tienes una película, una serie, un videojuego, algo que recomendar, como también un libro, puedes hacerlo ya mismo en el siguiente bloque a través de un mensaje de voz en el Talkback de iHeartRadio. Si quieres vernos en vivo, platicar con nosotros en tiempo real y sin censura, puedes hacerlo a través de TikTok en @BalamAndon. Y si quieres escucharnos desde cualquier parte de México y Estados Unidos, lo haces a través de Talkback de iHeartRadio. Perdón, lo haces a través de iHeartRadio y ahí me puedes mandar tu mensaje de voz en el Talkback. Son las 10 de la mañana con 50 minutos. Esto es 90.1 Mix. 80s, 90s y más y iHeartRadio con Balam Andón.
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8: Es nuestra última hora juntos, es la hora de las recomendaciones. Bienvenido, bienvenida, si vas llegando con nosotros, quédate, acomódate y de una vez, ve desempolvando aquello que nos quieres recomendar. Puede ser un libro, puede ser una película, puede ser una serie, pueden ser muchísimas cosas. Tú decides qué, pero aquí lo más importante es que ya nos lo hagas llegar en un mensaje de voz en el Talkback de iHeartRadio, porque siempre va a ser un gusto escuchar tu recomendación. Musicalmente hablando, los Backstreet Boys, Gary Glitter, Depeche Mode. Y además, en minutos nos enlazaremos hasta donde está Gio Gomestagli con algo importante que contarnos. Empecemos de una vez. Aquí está Wami, Wake Me Up Before You Go Go. En 90.1 Mix, 80s, 90s y más. Y iHeartRadio conmigo. Balam Andol.

0: 11 de la mañana con 12 minutos después de escuchar la increíble interpretación en todos los sentidos, ¿eh? De Tears in Heaven del señor Eric Clapton. Estamos de vuelta tú y yo a través de Mix FM y iHeartRadio. Me llamo Balam, me apellido Andón. Y tú puedes seguirme en redes sociales como @BalamAndón, donde siempre ando subiéndote videos de contenido para que por favor vayas, me sigas y ahí te quedes conmigo. Si te gustan los videos, les des me gusta, los compartas. Es más, déjame tus comentarios en los videos también para yo poder respondértelos, pero para que estemos conectados todo el tiempo. ¿Qué te parece la idea? Así que mándame tu mensaje de voz en el chatback. Vamos a empezar el fin de semana de recomendaciones, porque el fin de semana de recomendaciones para mí es algo que honestamente todos los días, que es viernes, lo espero con ansia para que el sábado, pum, nos pongamos al corriente. Hay una trilogía del autor Juan Gómez Jurado llamada la trilogía de los libros de Reina Roja. Reina Roja nos lleva por el mundo policial de ciencia ficción también, donde una de las mujeres más inteligentes del mundo tiene que resolver crímenes al lado de un policía vasco. Se adaptó el primer libro de Reina Roja a una serie por parte de Amazon MGM Studios para Prime Video. Le fue muy bien a la serie, se renovó para una segunda temporada. Bueno, pues la segunda temporada ya llegó.
1: ¡Sí!
0: ¡Qué bueno! La segunda temporada ya está disponible en Amazon Prime Video y eso me emociona mucho porque, créeme, los libros me gustaron, la adaptación me pareció buenísima y la segunda temporada la esperaba con una ansia terrible. Me encanta que ya esté y si tú todavía no has visto Reina Roja o no has leído Reina Roja, por favor date esa oportunidad. El autor es Juan Gómez Jurado y estoy seguro que vas a encontrar en estos libros un poquito de esos personajes que se vuelven entrañables y que luego no quieres abandonar. Vas a ver que sí. Me llamo Balam Andón, esto es 90.9 Mix, 80s, 90s y más, y iHeartRadio, 11:15.
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0: Vamos a lanzar micrófonos hasta donde se encuentra el buen Gio Gómez Tagle con algo que contarnos. Gio, muy buen.
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0: Rock and Roll Part 2, Gary Glitter a través de Mix FM y también a través de iHeartRadio. Vale, a mandar al micrófono a las 11:30 de la mañana. Si estás con nosotros conectado a través de Mix FM o a través de iHeartRadio, 10 de 10 para ti, ¿eh? 10 de 10. Qué bueno que aquí andas, qué bueno que nos sigues y qué bueno que nos permites también ser tu compañía en este trayecto musical. Ahora, señoras y señores, el fin de semana de recomendaciones ha empezado. Si todavía no nos mandas tu mensaje de voz en el Talkback de iHeartRadio para recomendarnos algo, mal ahí. Este es el momento de utilizar el Talkback de iHeartRadio y utilizar también la oportunidad que tienes para el fin de semana de recomendaciones. De hecho, ahora mismo escuchemos este mensaje de voz en el Talkback.
1: Hola, Balán, buenos días.
0: Buenos días.
1: Oye, te quería hacer una pregunta. De casualidad, ¿tú tienes un café?
0: Ah, este ya lo escuchamos hace rato. No tengo un café, gracias.
2: Sí, mira, te venimos escuchando mi hija Valentina y yo.
0: Hola, Valentina,
2: sí,
0: ¿y tú?
2: Bueno, pues nosotros queremos recomendar el documental de Sisters of Money. Saludos y excelente tarde.
0: Sister of Money. Sister of Money, interesante. ¿Dónde está ese documental? Nada más para que nos digan exactamente dónde lo podemos encontrar. Y eso va a ser muy bueno para complementar la información.
3: Hermoso sábado para todos. Hola, Balam.
0: Hola.
3: Voy a recomendar el libro Mandíbula de Mónica Ojeda.
0: Mandíbula.
3: Es una escritora ecuatoriana y el libro es de terror psicológico.
0: Ok.
3: Y trata sobre un secuestro. Entonces, me parece muy interesante porque aparte también aborda la temática escolar, la relación entre maestro y alumnos. Entonces, me parece muy vigente, espero que les guste.
0: Perfecto, se cortó ahí el mensaje, pero Mandíbula es el nombre del libro que nos están recomendando a través del Talkback de iHeartRadio en este el fin de semana de recomendaciones. También en TikTok, en arroba balamandona, ahora mismo me escribe Aida. Aida en TikTok me dice lo siguiente: buenos días, ¿me pueden mandar un saludo, por favor? Mi esposo y yo estamos cumpliendo años. O sea, ¿los dos están cumpliendo años de vida o años de casado o qué? Saludos a Gerardo y a Aida y felicidades por el cumpleaños de lo que sea que estén cumpliendo. Soy Balamandón, escuchas 90.1 Mix, 80s, 90s y más. También puedes escucharnos vía internet en iHeartRadio y ahora mismo las 11 de la mañana con 32 minutos.
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0: Regresamos los micrófonos hasta donde está Gio Comestagle para saber qué anda haciendo, dónde anda y cómo están las ofertas por allá.
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1: Es una muy buena canción. Si no tomamos en cuenta que se le escribió a una ex, el señor James Blunt, a una ex a la que se encontró en un café, imagínate todo eso, o sea, no poder sacártela de la cabeza y decir, estás hermosa, estás preciosa. Y después decirle también, pero bueno, estás preciosa y hermosa, pero ya no eres mía.
0: ¡Qué dolor!
1: Buena canción, buena canción. Otra buena canción de Stalkers. A través de 90.1 Mix, 80s, 90s y más y iHeartRadio. Me llamo Balam Andón. ¿Y saben qué? Ya se nos acabó el programa. Lamentablemente, hemos llegado al terrible final de este espacio radiofónico solo por hoy. Lo empezamos temprano por la mañana, a las 10 de la mañana. En TikTok nos conectamos a las 11 de la mañana. Y ahora nos tenemos que despedir de todos ustedes, queridos amigos y queridas amigas. Pero oigan, gracias. Gracias por haberme permitido estar con ustedes un rato más aquí en Mix FM.

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2: 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Me llamo Balam Andón.
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3: Hola, hola, damas y caballeros, sean ustedes bienvenidos a esta nueva hora. Gracias a mi compañero Balamandón por darnos el micrófono de la cabina de Mix. Quédate conmigo porque hoy te acompañaré hasta las 4 de la tarde con muy buena música. Por ahora llegará algo de Guns N' Roses, además Donna Summer, Lenny Kravitz y muchos más. Oigan, tenemos que hablar de las efemérides de un día como hoy. Ya sabes, la trivia, rolas, datos y mucho más es todo lo que vamos a conversar en estas próximas 4 horas. Tu opinión es importante y tus saludos más. Envíamelos a través de una nota de voz en el Talkback de iHeartRadio y corre a seguirme a Gala Hernández en Instagram. Recuerda que tenemos la dinámica del follow back y decir tu username al aire. Sígueme de tu cuenta que yo te regreso el follow. Arrancamos con The Outfield. Muy tranqui porque se ve que va a llover. Año 1982, All the Love in the World. Yo soy Gal Hernández. Hoy juega la CL. Clásico. ¿Quién ganará? Bienvenidos.

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0: Y con Fool's Garden, damas y caballeros, en 90.1 Mix, 80s, 90s y más, y a través de iHeart Radio. Yo soy Gala, Gala Hernández, la voz que te acompaña hoy hasta las 4 de la tarde. En un día como hoy, 3 de octubre, pero de hace algunos ayeres, Tommy Lee también estaría de cumpleaños. Resulta que el baterista de Motley Crue nació un 3 de octubre de 1962. Algo muy divertido es que todos sus espectáculos de batería llegaron al incorporar estructuras giratorias y acrobáticas. Esto convertía al instrumento en un show magnífico. No sabías si ibas a ver a Motley Crue por las buenas rolas o porque querías que llegara el momento en el que Tommy Lee empezara a girar con esa magnífica batería. Hablemos de nada más y nada menos que un 3 de octubre de 1980. Saldría Zenyatta Mondatta. The Police lanzaría ese día su tercer álbum de estudio. Incluiría canciones como Don't Stand So Close to Me y muchos otros más. Hablemos de un disco importantísimo de los noventas. Hoy cumple aniversario, 3 de octubre de 1994. The Cranberries publicaría No Need to Argue, el álbum que contiene Zombie y además Dreaming My Dreams, entre muchos otros buenos temas. Tenemos saludos a través de Gala Hernández en Instagram, porque lo prometido es deuda. Janine-car, Floresdul-15 y -yoshito13. Oigan, tenemos que poner una canción romántica. Productor, ¿usted tiene una que no sea la del Titanic? Sí, yo estoy segura que sí. Es que hoy tenemos un saludo muy especial. Suéltenla ya. Es una canción demasiado especial, no por mí, sino por una de nuestras queridas radioescuchas que nos pide un saludo muy especial. Y lo vamos a enviar. Mi querida Maru Joplin Luna me dice, ¿puedes enviar saludos a José María? Que este mes cumplimos un año y lo amo muchísimo. Cumplimos justo en el día de Volver al Futuro, mi película favorita. Muy bien. El amor está en el aire y en 90.1 Mix. Yo soy Gal Hernández, quédate conmigo, 12 con 12.
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0: 12 de la tarde con 30 minutos, Hot Stuff con Donna Summer en 90.1 Mix, 80s, 90s y más. Y en iHeart Radio, yo soy Gala Hernández, sábado 3 de octubre. Oigan, Toy Story 5 ya rompió récords en taquilla y demostró que Woody y Buzz siguen siendo los favoritos del público. Y es que tan solo en Norteamérica la película generó más de 160 millones de dólares el día de su estreno. ¿Qué? No sabía que si todos nos juntábamos había mucha feria, mucho varo. Oigan, ¿y si hacemos una cajita de ahorro? Todos estaban esperando que Toy Story 5 fuera buena, pero nunca se imaginaron que iba a recaudar en prácticamente su estreno el debut de Toy Story 4. Así se posicionaría como el mejor arranque en la historia de la saga. Además, yo ocupo pues obviamente un lugar entre los estrenos animados más importantes de todos los tiempos. El fenómeno también se hizo sentir fuera de los Estados Unidos. Mercados como México, obviamente, el Reino Unido, China y Francia respondieron con fuerza. México fue el segundo país en el que rompió récord el día de su estreno y hasta este momento. Incluso algunas suscripciones a Disney Plus incrementaron cuando se enteraron que Gala Hernández les contó que el próximo pasado 23 de septiembre ya estaría disponible en la plataforma. Vaya que Toy Story sigue vigente no solo en la nueva generación, sino en las pasadas generaciones. 12 de la tarde con 32 minutos en 90.1 Mix. Más adelante te tengo una invitación porque tengo plan para ti este 16 y 17 de octubre. Yo soy Gala Hernández en iHeartRadio.
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Without Me con Eminem en 90.1 Mix, 80s, 90s y más, 12 del mediodía con 49 minutos. Yo soy Gal Hernández, te acompaño en este sábado 13 de octubre. 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
2: Over, que es una de mis autoras favoritas y que seguramente de muchas damas también lo será después de que les cuente de qué trata específicamente este libro. Son las 12 de la tarde con 51 minutos en 90.1 Mix y en iHeart Radio. Yo soy Gal Hernández.
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3: Bienvenidos a 90.1 Mix y también a todos aquellos que están a distancia y nos escuchan en iHeartRadio. Saludos, mi querido Dani, gracias por escucharme todos los días y en todos los horarios, porque las últimas semanas estuve en todos lados menos en mi casa. Y me refiero a que estaba en la mañana, luego me tocó quedarme más tarde, ahora en mi horario habitual, pero siempre al aire contigo. Toma tu mejor asiento porque escucharás a Shaggy, también a Chic, Eagles, Robbie Williams y muchos más. Es momento de sacar la lectura al aire. Si a ti te cuesta mucho trabajo leer o me dices, Gala, yo no soy muy amante de los libros, ok, te tengo una propuesta y una recomendación de un libro de Colleen Hoover, que es una escritora buenísima para aquellos que les cuesta la lectura, pero que les encanta como las historias y que te va a atrapar. Hablaremos de tal vez mañana en unos minutos. Por ahora te dejo con Michael Jackson. Éxito de 1983, se llama Beat It y suena en 90.1 Mix y en iHeartRadio. Yo soy Gal Hernández, bienvenidos.

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0: Bye, bye, bye. 1:09 p.m. en la ciudad de Toluca, Metepec y alrededores. Oigan, sigue nublado más o menos, ¿verdad? Estoy viendo aquí por la cabinita de 90.1 Mix. Yo soy Gal Hernández. Tus saludos salen al aire. Solo tienes que enviarme una nota de voz a través del TalkBack o bien en Gal Hernández en Instagram. Recuerda, haz follow y te regreso el follow, o sea, hacemos follow back y decimos tu username al aire. También puedes escribirme por ahí a través de un DM, te estaré leyendo. A ver. Vamos a ponerle tantito pausa a la música porque hoy vamos a recomendar un libro de esos que dices, bueno, vamos a ver qué tal. O sea, no leo mucho, como que la portada pues se ve interesante, pero no sé si sea bueno. Tal vez es el primer libro que voy a leer completo, no sé. Todas esas preguntas y todas esas respuestas que acabas de dar, vamos a adentrarnos en el libro que te va a responder. ¿Y ahora qué va a pasar? Este libro se llama Tal vez mañana, es de Colin Hoover. Y en esta historia conoces a Sydney, una chica que está atravesando un momento bastante complicado en su vida. Algo por lo que te atrapa este libro es porque habla de una infidelidad. Y a lo mejor, pues como que todo este drama romántico hace que conectes demasiado. Atraviesa el momento más complicado de su vida justo cuando parece que ella estaba estable. Se entera por un vecino de la infidelidad del novio, con el que le había invertido más de 2 años. Y lo peor es que la infidelidad es con su compañera de cuarto y su mejor amiga. Vamos a hablar de esos detalles en unos minutos. Yo soy Gal Hernández, 90.1 Mix, 80s, 90s y más. Dime que si ya te quedaste con la duda, el libro es Tal vez mañana.
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0: Good Times con Chic, 1:28 p.m. Esto es 90.1 Mix. Y también puedes escucharme a través de la vía digital en iHeartRadio. Yo soy Gala Hernández y me quedo contigo hasta las 4:00 p.m. Tenemos saludos para mi querido Dave y para Oscar Díaz. También para Sandy, que me dice: Gala, ¿puedes saludar a mi pequeña? Se llama María Argentina. María Argentina, ok. Oiga, nunca la había escuchado, robó demasiado mi atención. Ella te escucha todos los días y también escucha desde la mañana a Balam. Solo en vacaciones, pero por lo regular, regresando a la escuela, ya es cuando te escucha a ti. ¿La puedes saludar? Claro que sí, María, te mando un saludo. Gracias por escucharme. Y sobre todo, me encantaría saber cuál es o tu canción favorita o tu sección preferida. Así es que si tienes alguna, házmelo saber a través de un mensajito con tu mami. Hablemos de libros. Tal vez mañana de Colleen Hoover. Ya te hablé de la protagonista, Sydney, que atraviesa un momento bastante complicado en su vida. Y justo cuando parece que todo se le está viniendo abajo, aparece Rich, un músico con quien empieza a conectar de una manera bastante peculiar, porque hay algo que los une muy grande y solo es la música. Su relación empieza a construirse alrededor de canciones, letras, emociones y una conexión que poquito a poco se vuelve mucho más complicada de lo que cualquiera de los dos imaginaba. Este libro te habla del amor, pero también de las decisiones difíciles, la lealtad, los límites y la amistad. De esas situaciones en las que sabes que sentir algo no necesariamente significa que sea fácil, y menos conforme va creciendo y lo sientes cada vez más. Si tú eres de los que creen que leer es difícil y es aburrido, tal vez mañana puede ser el libro perfecto para que comiences a desempolvar ese bloqueo de lector que tal vez tú tienes. Te aseguro que te encantará. Tal vez mañana de Colleen Hoover. Yo soy Gal Hernández en 90.1 Mix, 80s, 90s y más, y también a través de iHeartRadio.
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0: Acabas de escuchar Air Supply en 90.1 Mix, 80s, 90s y más, y en iHeart Radio. 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En unos minutos vamos a hacer trivia de una de las rolas de 1993, interpretada por voz femenina. Ya te estoy dando pistas, ¿vale? Yo soy Gal Hernández, en 90.1 Mix, 80s, 90s y más.
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2: Hola, hola, 2:02 p.m. en 90.1 Mix y en iHeartRadio. Quédate conmigo, escucharás a Mojo, además de Cranberries, Bonnie Tyler, Elton John, y tenemos la trivia de la canción. Vamos a empezar, es interpretada por voz femenina, año 1993, y más adelante te daré pistas para que puedas decirme a través de una nota de voz en el talkback de qué canción se trata y su artista, o bien en un mensaje en Gala Hernández en Instagram o en Facebook Gala Hernández en Mix. Arrancamos con Peter Schilling y Major Tom. Año 1982, son las 2:03 p.m. Buen provecho para ti, yo soy Gala Hernández en 90.1 Mix y en iHeartRadio.

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0: Se llama Ladies Mojo en 90.1 Mix y en iHeart Radio. Saludos para Estefan y también para Karime, ya nos escuchan en Metepec. El día de hoy, adivina adivinador, yo soy Gal Hernández y te tengo la trivia de hoy. Es una rola, año 1993, ya les había dicho, la interpreta una voz femenina y vamos a más pistas para que veas qué onda. Familia de Mix, pónganse muy truchas, vamos a ver qué rollo. Esta canción no fue escrita originalmente por la artista que estamos buscando o su intérprete. Es una versión en realidad de un tema que ya había sido grabado años antes. 2. La letra habla de una ausencia tan fuerte que la idea central de la canción es: ¿cómo puedo seguir adelante sin esa persona? Pista número 3. Nuestra cantante tiene un rango vocal impresionante. La has escuchado en canciones fascinantes. Y en esta versión, convirtió una canción originalmente asociada con una banda de rock británica en una poderosa balada popera. Adivina, adivinador, ¿qué canción soy? ¿Y qué artista también? Ya sé que adivines el artista o la canción. Mándamelo a través de una nota de voz en el Talkback, en iHeart Radio o en Gal Hernández en Mix. Yo soy Gal Hernández en 90.1 Mix, 80s, 90s y más.
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0: Acabas de escuchar Dreams con Cranberries. Esto es 90.1 Mix, 80s, 90s y más. Oigan, ya me mandaron algunas respuestas y la neta, creo que solo una es correcta, pero no les he dado tantas pistas. Esta respuesta que me mandó Genaro Primus, g.l.primus en Instagram, se las voy a dar como una pista, ¿va? La canción es de la banda original Badfinger. Adivina, adivinador, dime qué canción soy, Genaro. ¿Qué cultura musical tienes? La neta del planeta. Te voy a dar otras pistas. Por ejemplo, buscamos una canción que, si bien no nació en los 90s, se estrenó por segunda ocasión en el 93. Autores: Pete Ham y Tom Evans, integrantes de una banda británica cuyo nombre ya te di. Badfinger. ¿Quién fue la intérprete femenina que la cantó después? No fue la primera versión famosa. Harry Nilsson ya había convertido esta canción en un exitazo internacional en 1971. Pero nuestra intérprete de la que hablamos hoy nació en Nueva York en el 93. Paren oídos, un poquito de la melodía. Adivina, adivinador, dime quién soy. 2:31 en 90.1 Mix y en iHeartRadio.
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Acabas de escuchar Rolling Into Deep con Adele, 90.1 Mix, 80s, 90s y más. Yo soy Gal Hernández, en la vía digital, escúchame desde donde tú te encuentres, descargando nuestra aplicación iHeartRadio. Recuerda que es totalmente gratuita y me puedes llevar contigo a todos lados como tu llaverito favorito. Oye, quédate conmigo, tenemos las respuestas. Chocachachán. Ya no hay leche con pan, ya es muy tarde. Bueno, aunque yo conozco a alguien que ahorita se va a comprar una lechita. No diré quién, Gio. Oigan, vamos a hablar de las respuestas. Porque mi querida Fer de Sinacantepec me dice: hola, Gala, ¿cómo estás? Muy buen fin de semana. Saludos para toda la familia Esquivel Morales. Yo soy Fer y te saludamos desde Sinacantepec. Esa rola sí nos la sabemos. Es Without You de Mariah Carey y es de 1993. La neta sí. Y no es el único que adivinó. Mi querida Carla de Metepec, es Without You de Mariah Carey. Saludamos también a Diego en Toluca, Mariah Carey, es que la escribió como María, perdón, yo lo pronuncié mal, Mariah. Saludamos también a Cami, hola, te manda saludos mi abu, se llama María Esther y dice que es de su artista favorito Mariah Carey, Without You. Ay, gracias Cami y a tu abu Esther por escucharme todos los días. Pues sí, es Without You de 1993. Gracias por adivinarla. Yo soy Gal Hernández, 90.1 Mix, 80s, 90s y más. Súbele ya.

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3: Hola, hola, 3 de la tarde en punto. Yo soy Gal Hernández en 90.1 Mix, 80s, 90s y más. Sean todos ustedes bienvenidos. Descarguen la aplicación iHeartRadio. Es totalmente gratis y además podrán escucharme en donde se encuentren y enviarme notas de voz a través del Talkback. Linkin Park, Spicy Girls, Europe, Madonna y muchos más sonarán en esta hora. Tenemos que hablar del top 3 de las mejores rolas románticas, muy románticas, de 1983. Hablaremos de ello más adelante. Por ahora te dejo con Billie Jean y Michael Jackson, porque ya suena 90.1 Mix, 80s, 90s y más. Bienvenidos, yo soy Gal Hernández.

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Damas y caballeros, me feel like a woman. Con Shania Twain en 90.1 Mix, 80s, 90s y más. Yo soy Gal Hernández, quédate conmigo hoy hasta las 4 de la tarde. Y después le damos banderazo al señor Arturo López Gavito y Mario Lafontaine, porque ellos estarán hasta las 6 de la tarde contigo. Y después llega mi compañero Gio Gómez Tagle, de 6 a 8, sí, de 6 a 8, para llevarte muy buena música. Oigan, si ustedes no saben qué dedicar, permítanme tantito. Llega el top 3 de las mejores rolas para dedicar de 1983. Nos ponemos románticos. Suéltela, señor productor. Me pone muy sentimental esa canción. Turn around. Es Total Eclipse of the Heart. ¿Por qué dedicar una canción de Bonnie Tyler de 1983 que hemos escuchado en el vals de la prima de sus 15 años noventeros y que además es empalagosa? Bueno, esa canción está escrita con un objetivo: hacer una declaración de amor intensa, dramática, cero discreta, que sepan que estás cacheteando las banquetas por esa persona. No importa que te digan, pero el amor no existe. No, sí existe y existe. Porque ella está a mi lado. Perdón, a veces tengo que tirar labia porque a mí me pagan por hablar bonito. Pero bueno, es una canción que en realidad tú puedes dedicar para esa persona que te tiene completamente enganchado. Es para decirle: contigo siento que todo cambia para bien. Siempre en el mundo, pero de tu mano. Así es que, si tú tienes algo que dedicar y que de verdad lo sientes, haz esto. Si lo tuyo no es el amor tranquilo, es el amor de película, de esos que llegan con viento, mirada intensa, un soundtrack dramático, Bonnie Tyler canta Total Eclipse of the Heart para ti. Yo soy Gal Hernández, 90.1 Mix, y esto es para ti.

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Acabas de escuchar That's the Way I Like It con Casey and the Sunshine Band en 90.1 Mix y a través de iHeartRadio. Tenemos que hablar de este top 3 que está muy, pero muy interesante. No lo digo yo, lo dicen los expertos. Canciones que puedes tú dedicar del año 1983. ¿Alguna vez escuchaste a Lionel Richie con sus temas magníficos sobre cómo hacer sentir a una persona especial, cómo llevarle en ese momento cuando estás cortejando? Bueno, Lionel tenía un propósito en la vida: escribir muy buenas rolas que nos hicieran saber que el mundo lleno de amor es mejor. Por ejemplo, una de sus canciones, All Night Long, de Lionel, es espectacular. Y es un tema que sí puedes dedicar. Cambiamos como completamente el mood. Si tú esperabas algo como más romántico, bueno, no es una declaración tan dramática con esta canción para decirle como contigo me lo estoy pasando increíble y solo quiero vivirlo y celebrar esto, ¿sabes? Ahí es en donde radican los distintos tipos de amor. Entre el meloso, el me desvivo por ti, y algo simplemente más tranquilo con decir me va bien contigo, quiero que siga siendo así. ¿Te gustaría pasar toda la noche y hacer una noche larga conmigo? Eso sería. Eso no es para mandarle indirectas a tu ex, jamás. Es para esa persona con la que dices, si me quedo contigo otro ratito, vamos a disfrutar. Por eso, si tú eres de este tipo de personalidad, dedica All Night Long de Lionel Richie. Yo soy Gal Hernández. En 90.1 Mix, 80s, 90s y más. ¡Que viva el amor!

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Acabas de escuchar a Madonna con Hang Up en 90.1 Mix, 80s, 90s y más. Yo soy Gala Hernández y ellos son Police, la rola que deberías dedicar si eres muy romántico. Es una canción 10 de 10 para decirle a alguien Every Breath You Take. Es perfecta para dedicarse de la forma más bonita posible. Es una canción que te hipnotiza musicalmente hablando. Aunque tú no seas un romántico empedernido o muy romántica, es una canción que te llama demasiado la atención. La letra tiene una lectura más oscura, un poquito obsesiva más de lo que parece. Por eso es perfecta para aquellas personas que la consideran romántica, pero no es en realidad tan dulce, ¿sabes? Es como una canción que todos hemos escuchado, que pensamos que es muy romántica, que es una declaración de amor. Pero espérate tantito, porque cuando ya le pones mucha atención a la letra, la historia cambia completamente. Así que antes de dedicársela a tu crush, yo te recomiendo que sí lo pienses muy bien. Y que esa persona sea igual de intensa que esta canción. Porque si es alguien medio frío como aquí tu locutora Gala Hernández, te va a decir, ni que tuvieras tanta suerte, ganas traes, ya sabes, ¿no? A mí dedícame, no sé, por ejemplo, Highway to Hell, algo así, o no sé, ¿verdad? Pero en gusto se rompen géneros. Si tú eres muy intenso y sabes que esa chava está completamente loca de amor por ti, Every Breath You Take, The Police, es la indicada. Si es alguien que lleva las cosas con calma, please, no lo hagas. Hay otras opciones que yo también te voy a contar, pero hasta el lunes, si Dios, la vida y tú lo permites. Yo estaré contigo a partir de las 4 de la tarde. Por ahora, te deseo un gran fin de semana. Te dejo en manos de mi compañero, el señor Arturo López Gavito y Mario Lafontaine en Old School. Y más adelante llega Gio Gómez Tagle. Sábado 3 de octubre. Hoy juega la selección. Todos de verde. Hay que ponernos con la buena vibra desde el proceso para una copa más. Yo soy Gala Hernández. Hasta el lunes.

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3: Complacidos y agradecidos de que nos acompañen a través de toda la cadena Mix. Está sonando Esta Vieja Escuela, su edición número 145, comenzando con la sección favorita de un hombre que sabe bailar y lo hace con todo el corazón y con todo el amor, uno de los fanáticos más grandes de la música que existen en nuestro país, el señor Mario Lafontaine.
4: Señor director, estoy feliz, pero me estoy transformando en el niño popozón, entonces vengo muy contento porque ahora vamos a bailar canciones que fueron el inicio de la música disco.
3: Y mi socio, en verdad tú tenías esa edad en las épocas del niño popozón, en 1977 más o menos, ¿no?
4: Sí, tenía 17
3: años.
4: Exactamente.
3: Y eras un joven imberbe popozón.
4: Era popozón, no era popofón, era popozón.
3: Popozón.
4: Exactamente. Y me encantaba esto porque, ¿sabes qué, socio? Estas primeras canciones que tenían esta sección de metales, este rollo funky, pero que estaban consideradas disco, eran mi perdición, era lo que más me gustaba en la vida. Y el Wind and Fire me traía loco. Y la que vamos a escuchar es justamente una producción de Maurice White,
3: el vocalista de Earth, Wind & Fire.
4: Así es, socio querido.
3: Bueno, vámonos entonces, Sunday Emotions, que eran además los coros de Earth, Wind & Fire, ¿es correcto?
4: Exactamente,
3: o
4: estaba
3: sea,
4: de moda.
3: Un spin-off de Earth, Wind & Fire.
4: Sí, estaba de moda tener a tres chicas en los coros como las tuvo Barry White, y también Earth, Wind & Fire no se quedaba lejos, tenía a las Emotions, y esto se llama Best of My Love.

0: Las pistas de baile se llenaban en 1977 al compás de la música disco y una de las grandes canciones de aquel año fue The Emotions con Best of My Love, y nos vamos antes en el tiempo, 4 años, hasta el 73.
1: Con el sonido Philadelphia y un cantante fuera de serie que era el solista principal de Harold Melvin and the Blue Notes, Hookers, sobre los Blue Notes, sobre Harold Melvin, que portaba era Teddy Pendergrass, y esta canción que fue también pionera de la música disco, ya que fue remezclada en muchas ocasiones, inclusive hasta llegar a house y a techno, y es un clásico de clásicos, es una pieza larga, es una pieza sexy, y creo que no hay un cantante más importante que Teddy Pendergrass en el sonido Philadelphia.
0: Y estamos hablando también de las bases que fueron edificando la enorme catedral socio de la música disco. Comenzaba en esa época, estamos hablando de los inicios de Barry White, de los principios de Gloria Gaynor también, ¿no?
1: Así es, socio. Y bueno, Motown era la carta fuerte, pero Philadelphia no se quedaba atrás, y Gamble y Huff eran los compositores y productores, eran los Berry Gordy, digamos, del sonido de Philadelphia, y aquí hay una muestra brillante para demostrarlo. The Love I Lost, Harold Melvin and the Blue Notes.

0: Desde el corazón de Filadelfia, eso fue Harold Melvin and the Blue Notes con The Love I Lost. Estamos en la vieja escuela en nuestro programa número 145 y vamos a invitarlos a todas y a todos a que nos vayamos juntos a escuchar voces roncas, sucias, de esos que te gustan cuando de pronto al oído te susurran y te dicen que te quiero, Marla Fontaine, deseo.
1: Eso sonó Ana Gabriel, pero regresamos en un momento para presentarles cantantes con voz ronca en los 80s.
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4: Esta es la edición número 145 de La Vieja Escuela. Enviamos un gran saludo y un agradecimiento perpetuo a quienes se conectan para escucharnos a través de la radio, en la aplicación de iHeartRadio por toda la cadena Mix, o bien la radio lineal, o en el hub de exploramusica.com. Mi querido socio, ahí nomás le pones play y se escucha nuestra estación todo el día. ¡Qué maravilla! Y Mario y La Fontaine y yo hacemos un ejercicio todos los lunes por la mañana. Nos reunimos, platicamos y vemos cuál es la música que vamos a poner. Y a Mario se le ocurrió una idea sensacional. En su mente, que es una mente llena de genialidad, agrupó a todas las voces importantes de tesitura ronca, digamos, de la década de los 80, y creamos este ramillete de canciones hermosas de grandes vocalistas femeninas y masculinos.
5: ¿Cómo no adorarte, queridos socios, y cómo hablas de nuestro trabajo? Muchas gracias por las flores. Y bueno, quitamos a Rod Stewart porque hay muchos éxitos que ya hemos tocado Rod Stewart, que sería la principal, pero nos vamos ahora con una versión canadiense, el más exitoso rockero canadiense de los años 80, Bryan Adams, que también tiene una voz ronca, nada más que con tono agudo. Y pues bueno, este es un hitazo de un disco importantísimo, querido socio.
4: De 1983, Cuts Like a Knife.

0: Del año 1983, una canción que fue la antesala al éxito mundial de Reckless en el 85, pero curiosamente, socio, en México no la conocíamos y empezamos a saber de ella, del tercer álbum de Ryan Adams, ya después del éxito, después de Heaven, después de Run to You, después de Summer of 69, ¿no?
1: Sí, I Need Somebody, todas esas grandes canciones, pero definitivamente cuando un artista triunfa con un álbum, te obliga a ver su obra anterior, y eso pasó con este disco. Y ahora nos vamos con una chica de Pasadena, California, que componía para Kenny Rogers, para Barbra Streisand, entre otros, y con una versión sui generis, aunque todos la recordamos por ese clásico que hizo de Betty Davis Eyes, que fue grabada por Jackie Del Shannon, que fue su único hit mayor mundial, pero esta es una estupenda versión de los Rolling Stones que tú conoces muy bien.
0: Y se llama Under My Thumb.

0: Por definición, la voz ronca femenina más grande de la década de los 80. Ella fue Kim Carnes reinterpretando a los Rolling Stones con Under My Thumb. Y luego sigue un hombre socio que también forzó la garganta y forzó la garganta, ¿no?
1: Tanto que ya no canta nada ahora.
0: Exactamente.
1: Por andarle haciendo esas cosas. Pero pues fue el jefe y seguirá siendo el jefe por siempre. Y en este disco incursionó con el sintetizador, cambiando un poco su obra, pero fue el disco más exitoso hasta ese momento. Y creo que es con el que todos lo recordamos, a pesar de que sí tiene varios hits. Pero recordemos esta increíble pieza que se llama Dancing in the Dark con Mr. Bruce Springsteen.

0: símbolo vivo de la música norteamericana, del rock también y de todo lo que tiene que ver con esa nación en materia de recuerdos sonoros. Escuchamos a Bruce Springsteen con Dancing in the Dark. Esto es el programa número 145 de Old School a través de toda la cadena Mix, y hemos agrupado las voces roncas de la década de los 80 indistintamente, mi socio, no importa si son hombres, mujeres, quimeras o argamasas, lo que sea.
1: Bueno, pues aquí nos vamos con una dama galesa que también está considerada una de las principales voces roncas. Ella venía desde el 78 con It's a Heartache, una canción que triunfó mundialmente, pero realmente en el synth pop encontró lo suyo, y a pesar de que Total Eclipse of the Heart es su obra maestra, esta canción también fue un éxito mayor. Se llama Holding Out for a Hero y nos referimos a Bonnie Tyler.

0: formando parte de la banda original de la película Footloose, que fue protagonizada por el gran Kevin Bacon. Escuchamos a Bonnie Tyler con Holding Out for a Hero y nos vamos ahora al Reino Unido con uno de los grandes, grandes intérpretes del rhythm and blues, del rock and roll, del soul, el maestro Joe Cocker.
1: Uno de nuestros artistas favoritos con una voz reconocible absolutamente y definitivamente uno de los dioses de la voz ronca. Fíjate que él hizo su álbum número 12 llamado One Night of Sin y ahí se incluía este cover porque, bueno, él siempre hacía covers, aunque tuvo algunos pequeños éxitos que eran compuestos.
0: Pero muy
1: él.
0: Pequeños, pero sí. Muy pequeños. La verdad sí. Es que todos los covers de Joe Cocker han sido enormes y han sido más importantes que las versiones originales de los artistas. Te digo que en un 95%.
1: Por eso tú bien lo llamas Mr. Joe Cocker y esto que se llama When the Night Comes.

0: compuesta por Bryan Adams, con quien abrimos este maravilloso bloque, interpretada por Joe Cocker. Eso fue When the Night Comes. Y vamos a cerrar con otra gran cantante de una voz bastante ronca y muy poderosa de los Estados Unidos.
1: Definitivamente, socio, ya venía de las Runaways. ¿Te acuerdas de las Runaways?
0: Absolutamente, que fue oficialmente el primer grupo de rock de mujeres que podían tocar sus instrumentos.
1: Así es, querido socio. Y bueno, hicieron un cover de una canción que era de los Arrows en el 82, que con esa versión pues no llegaron a ningún lado, eran británicos.
0: Esos Arrows no los conocían ni
1: nadie, ¿verdad?
0: No los conocía,
1: nadie, socio, pero bueno, la versión
0: les pasó de lo mismo que pasó con los que salieron de la casa de los famosos. ¿Cuánto les duró?
1: Pues nada más la promoción, porque
0: menos de un mes.
1: Menos de un mes.
0: Y todo el país estaba volcado, ¿no?
1: Pero ahora andan cancelando giras y haciendo pobres. Y
0: les fue peor a ellos.
1: Bueno, pues saluditos a mi querido amigo, ese figuroso. A él dedicado va este I Love Rock and Roll con Joan Jett and the Blackhearts.

0: dada a conocer en 1981 y hoy un absoluto clásico del rock. Eso fue Joan Jett con Idol of Rock and Roll. Y con su voz, socio, es como cerramos este, ¿cómo le diremos? Este rompecabezas lleno de voces roncas de la década de los 80.
1: Siempre el rock va acompañado de voces roncas y sexys. Pero ahorita, socio, te invito a que nos subamos a mi carro y Baby, You Can Drive My Car.
0: ¡Ah, qué sabrosón!
1: Porque vamos a regresar con los amantucos que vienen ahora con mucho coche de carreras y todo.
0: Permitan que lo vean y lo sorprenda a través de la velocidad en el camino.
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2: Socio, te está costando mucho trabajo echar a andar tu Brasilia 76. ¿Ya le echaste gasolina en el carburador?
3: Ahí va. Le eché la opción porque no había gasolina.
2: Eso, muy bien. Ya estamos, socio.
3: Bueno, pues nos vamos con una película que se llamó La Estafa Maestra, aunque su título original es The Italian Job, con Mark Wahlberg.
2: Papacito.
3: Y bueno, en una época brillante de él, en que tenía mucho éxito, sigue teniendo éxito. Esta se estrenó en el 2003. También estaba Charlize Theron, Edward Norton, Donald Sutherland, entre otros.
2: Buenísima película, que además es un, lo que se conoce como remake de un clásico italiano.
3: Así es, querido
2: socio. De la década de los 60, socio.
3: Así es, en la cual un ladrón y sus compinches plantean robarse una fortuna, y pues le sale bien todo, aparentemente, aunque es toda una saga tremenda, porque tienen que pasar por muchas cosas, pero es una película muy exitosa. Y ahí se toca esta canción, que es el debut de Pat Benatar con su primer disco, In the Heat of the Night. Hermosa canción que todos recordamos y que es sexy como Mark Wahlberg.

0: 1979, Heartbreaker, original de Pat Benatar, incluida en su primer álbum, en su álbum debut, y parte del soundtrack de la película The Italian Job. Socio, tú sabes que en la industria del disco, en una película, mientras haya mujeres hermosas, acción y autos, hay un casi casi asegurado éxito de taquilla. Ahí tienes el éxito de la película que lleva como 10 o 11 exhibiciones de Rápido y Furioso, ¿no?
1: Sí, autos, moda y rock and roll, dirían las Fandango.
0: Correcto.
1: Esa es la onda. Y nos vamos ahora con una película de culto absoluto, de terror, de John Carpenter, ese director bastante oscuro. Este es del 83 y es un clásico en el cual se tocó una canción que nosotros adoramos, pero aquí lo interesante es que es un auto perverso, un auto que tiene personalidad, que es maligno, que es asesino y que además pues tiene como un crush ahí con el que lo maneja, y es una cosa bastante tóxica y bastante enfermita.
0: Qué loco es, ¿no?
1: Padrísima película, yo la vi de muy joven y me causó varios insomnios.
0: Ahora, ¿qué habrá sido antes? Yo creo que es contemporánea la de Kit, el auto increíble de la serie, ¿te acuerdas? De
1: sí.
0: Lo decía David Hasselhoff.
1: Sí, sí, sí. ¿Te acuerdas también que había otra serie de un auto que hablaba?
0: O por ahí también estaba. Esa es la que me refiero yo, Kit, el auto increíble.
1: Ah, claro, claro, sí es cierto.
0: Y luego tienes el antecesor que es Cupido motorizado.
1: Exactamente.
0: Que tenía mucho amor, ¿te acuerdas?
1: Más que ver en mi.
0: Hacía el amor, etapa. Le hacía el amor al piloto. Entonces la gente cuando le dio.
1: Quien no hizo el amor en un bocho no sabe de lo que hablamos.
0: Exactamente. Vámonos.

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2: Grabada en 1978 por los Rolling Stones, incluida en la banda sonora de la película de John Carpenter, Christine, El auto diabólico.
3: El auto asesino que cómo nos dio miedo. Y ahora nos vamos, socio, con otro sex symbol también importante, sobre todo en los noventas. Me refiero a Keanu Reeves, quien junto con Sandra Bullock y Dennis Hopper, sensacional elenco, hicieron Speed, que aquí se llamaba Máxima Velocidad.
2: También, claro.
3: Que también es un clásico, y ahí se incluyó una canción que a nosotros nos gusta mucho. Pero aquí lo curioso es que era un oficial de policía que debía de tener un autobús. Y bueno, pasaba por 20,000 peripecias porque un psicópata puso una bomba en ese auto.
2: Bueno, esta también es una canción que es parte de los inicios del synth pop, ¿no?
3: Definitivamente, Gary Numan es uno de los pioneros de esto, y esto era parte de su disco The Pressure Principle, y es una canción que todos conocemos y lo ubicamos directamente con los autos, a lo que está dedicado música y cine en esta ocasión. Así que con ustedes, Gary Numan y Cars.

0: De la película Speed, que se llamara en México Máxima Velocidad de 1994, escuchamos el clásico de Gary Numan, Cars. Evidentemente, con esto cerramos nuestra visita a las pistas y a las ciudades y a las urbanidades donde los autos despliegan toda su velocidad, mi querido socio.
1: Pues vámonos, socio, súbete a mi Caribe, nos vamos de retache porque de regreso tenemos a los primeros y únicos.
0: Venga.
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7: Estamos visitando la década de los 60 en esta sección que se llama Las Primeras y las Únicas, y necesariamente tenemos que hablar del momento psicodélico que se apoderó de los tres últimos años de la década de los 60, justamente, digamos del 66 al 69, socio, más o menos, donde podemos ubicar que a través de la estimulación de los sentidos por el uso de las drogas, no solo las naturales, sino también las químicas, los jóvenes y los músicos empezaron a experimentar y se dieron lugar a cualquier cantidad de álbumes muy interesantes. Yo me niego a pensar que uno se tiene que drogar para poder crear música, me parece una enorme estupidez, pero eso es un hecho que ocurrió en los Estados Unidos y ocurrió también en Inglaterra, y se han dado cualquier cantidad de discos vitales en la carrera de estas agrupaciones enormes de esa década tan importante en lo que fue cuestión creativa y música, ¿no?
8: Así es, querido socio, tiene que ver mucho la creatividad con eso, como bien dices, las drogas no tienen la obligación de volver creativo, pero sí lo hacían musicalmente, este tono lisérgico. Y hay un disco mítico que se llama Odyssey and Mirror and Oracle, que es comparable al Revolver y es comparable al Pet Sounds de los Zombies, este grupo magnífico conformado por Rod Argent como principal y Colin Blunston, que era un cantante fuera de serie, y de ahí tuvieron un éxito tremendo. Uno de sus únicos dos éxitos se llama Time of the Season, y aquí se aprecia absolutamente todo lo que dice sobre la psicodelia. The Zombies.

0: Y mientras en México, Santo el Enmascarado de Plata peleaba contra los zombies de Sahuayo, el quinteto inglés de Zombies nos regalaba también Time of the Season en 1968, el último disco por el cual ellos fueron recordados, y nos tenemos que ir a los inicios de su carrera en el 65. Vamos a notar un dramático sonido diferente al que tenían probablemente los Kings, The Who, también los propios Rolling Stones o los Ermitaños de Herman o los Beatles. Ellos de verdad se cosían aparte. ¿A qué habrá sido esta maravilla de cómo sonaban los Zombies, socio?
1: Pues fíjate que tenían arreglos complejos y eso era muy aclamado por la crítica, porque tenían unas cosas, unas armonías vocales que siempre van acompañadas de la psicodelia de armonías vocales, sobre todo en el caso de los grupos británicos como este, pero se esperaba más de ellos, aunque hubo un éxito anterior de su disco que se llama Begin Here, que es su primer disco, que fue absolutamente una oda al Moth, al movimiento de previo a los hippies, o más bien contemporáneo a los hippies.
0: Contra los rockers, contra los mods.
1: Exactamente.
0: De ahí salió la película de Quadrophenia.
1: Exactamente, los elegantes, los pensantes, los existencialistas. Y ahí venía esta canción que es un hitazazazo que todos recordarán.
0: ¿Qué de decirte que a mí me gusta mucho más la versión de Santana? Después, del primer álbum de Santana, ¿no? Es 69. Cuando Woodstock, totalmente. Entonces, digamos que esta canción fue la que funcionó durante la invasión inglesa. Son dos zombies con She's Not There.

0: versión original de She's Not There de 1965, el quinteto británico The Zombies o los Zombies Sucios.
1: Con un Fender Rhodes divino, a mí me encanta esta versión y sobre todo la voz exquisita y transparente de Colin Blundstone, quien tuvo un par de hitillos ya como solista, pero pues bueno, es una agrupación que solo se recuerda por estos dos discos, aunque su legado es importante dentro del mundo de la psicodelia.
0: Y a finales de la década de los 90, la música electrónica encontró en un sello un lugar increíble para explotar, evolucionar y consolidarse. ¿Quieren saber cuál es?
1: Pues de regreso tenemos las grandes de este magnífico sello en el cual tú colaboraste, socio.
0: No, no colaboré. Y ahora que un esbirro que distribuye nada más música.
1: Ay, pues yo quisiera hacer otro esbirro, entonces.
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4: En esta vieja escuela, en su volumen número 145, entramos a los terrenos de la música electrónica. Hemos elegido 6 canciones increíbles que fueron creadas y distribuidas dentro del sello norteamericano Astral Works.
5: Un sello ubicado en Nueva York, aunque comenzó en California, pero realmente Nueva York logró su legado y está inspirado en la canción de Van Morrison llamada Astral Weeks, que se dedica a los viajes astrales.
4: Vamos a empezar con 1998, un disco muy importante en la carrera de Fatboy Slim.
5: Este Fatboy Slim logró un éxito mayor con esta canción que tiene influencia del gospel de una manera electrónica y esto se llama Praise You.

0: estudio con el seudónimo de Fatboy Slim, escuchamos la música de Norman Cook, Praise You de 1998, uno de los grandes éxitos del sello Astral Works,
1: que se dedicaba principalmente al big beat, y Fatboy Slim era una de las grandes figuras de esto, pero también incursionaron en el house, y aquí hay una agrupación que era un dúo británico que también tuvieron mucho éxito, unos videos sensacionales, bastante surrealistas, con simios albinos, con personajes creados en laboratorios, muy interesante, fue Basement Jaxx, y este fue un éxito tremendo en todas las pistas de baile, querido socio.
0: Súper bailable, mi socio, como si estuviéramos un poco evocando los ritmos de los años 40, ¿no?
1: Sí, tenía un dejo ahí como de big band, como de un asunto de salón, y pues esto se llama
0: Do Your Thing.

0: agrupación Basement Jaxx, firmada por el sello Astral Works. Eso fue Do Your Thing del año 2001. Y nos vamos a 1981 con una agrupación británica que recientemente estuvo también en la Ciudad de México como parte del festivo y costosísimo festival de Corona Capital. ¿Es así, no?
1: Así es, queridos socios. Vienen de Manchester y son una de las grandes figuras también de este, de esta mixtura de géneros dance, y lograron un éxito mayor con esta canción que es bastante también extraña, obscura, que presentaba un videoclip inolvidable en la era dorada de los videos de MTV. Y pues todos recordamos este himno de batalla en las pistas de baile que se llama Hey Boy, Hey Girl, los Chemical Brothers.
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0: Una de las canciones más representativas de aquellos raves que se hacían a finales de los años 80. Eso fue Hey Boy, Hey Girl, The Chemical Brothers. Y ahora nos vamos, mi socio, al 99, un año antes de que se avecinara el sonido del siglo XXI. Creo que esa agrupación noruega la tenían muy clara, ¿no? Sabían cómo hacerlo.
1: Y además, ¿sabes qué es interesante? Que todos los que hemos estado hablando son dúos. Eran dos artistas que eran DJs, productores y que eran expertos en música electrónica que lograban los sonidos.
0: Tienes razón.
1: El garage y cosas que venían, el two-step y varios subgéneros que venían dentro de la electrónica, y eso era justamente lo que hacía Astralworks. Y esta canción, bueno, era increíble, socio, porque tenía algo de rock progresivo también, tenía algo como de chill, como de una cosa más metida en el trance, y se llamaba Purlino, y el video era divino, con un osito volando ahí perdido en el espacio.
0: Sí, muy bonito, las épocas justamente como del ahí de la inspiración, ¿no?
1: Inspiración es la que nos da Royxop y esto que se llama Purlino.

0: Purlino de este dúo fantástico noruego llamado Røyksopp, que venían de la ola Bergen, que fue una asociación de bandas y músicos electrónicos que buscaban hacer toda una, pues digamos, una sucursal europea de la música electrónica experimental.
1: Y es la última vez que escuchamos música importantísima de Noruega. Deben de tener una música muy interesante allá.
0: Sí, ¿no? Acuérdate que ahí salieron los Kings of Convenience, que está Berlin Doy.
1: Bueno, pues son de ellos también.
0: Exactamente.
1: Claro, es ello,
0: el canto en esta canción. Claro, y el disco era Melody AM, un disco muy bonito, muy exitoso. Y pues aquí lo recordamos en las grandes de Astral Works.
1: Y le estoy diciendo a mi socio que en verdad es un bloque muy bonito, muy sólido, con un sonido bastante homogéneo, socio. Era la transición entre los siglos y nos vamos al 98, ahora hasta Francia.
0: Bueno, también Francia es muy importante en cuestión electrónica y esta disquera se encargaba de distribuirla a nivel mundial. Y nos vamos con Air, este dúo francés, seguimos con los dúos, que logró un éxito tremendo con su primer disco Moon Safari, esto que se llama Sexy.

0: directamente desde Francia, experimentos electrónicos sensacionales. Escuchamos a Air con Sexy Boy, una agrupación que era distribuida por Astral Works en los Estados Unidos, el sello del cual estamos platicando en esta edición número 145 de La Vieja Escuela.
1: Y seguimos en Francia y ahora nos vamos con una agrupación que tenía que ver más con la electrónica fusionada con el rock. Phoenix, que hasta la fecha son muy exitosos, este cuarteto que ha venido a México, ha tenido varios éxitos y se consideran después de Daft Punk los más importantes, ya que estaban lanzando un sencillo que tenía éxito menor en América, pero que sí era la carta de presentación para después venir sus éxitos grandes del famoso disco de Wolfgang. Pero aquí estamos con el disco que incluía Long Distance Call y este fue su primer éxito. Ellos son Phoenix.

0: Cerrando lo más representativo del sello Astral Works, escuchamos a Phoenix del año 2006 con Long Distance Call, y es así como pasamos a otra cosa diferente, a otro universo, a otro momento, a una personificación.
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2: Estamos en el cierre de la edición número 145 de Old School, un programa que tradicionalmente se escucha a través de toda la cadena Mix y también en la aplicación de iHeartRadio. Mi querido socio, vamos a poner tributos, grandes canciones, versiones espectaculares que grupos han dedicado para revivir y recordar la memoria de Creedence Clearwater Revival.
3: Los autores del sonido Bayou y uno de los principales artistas de este swamp rock muy importante, y aquí vamos a presentarles una versión sui generis de un disco que se hizo con artistas latinos.
2: Malísimo. No lo compren, no lo vean, no lo escuchen.
3: Se destaca esta, es esta horrible. Está buena.
2: Muy bien, está bueno.
3: Los Lobos con Bootleg, originalmente en el disco Bayou Country.

0: La interpretación del clásico de Creedence Bootleg, realizada por Los Lobos del Este de Los Ángeles del año 2016. Qué buena canción para abrir este bloque, mi socio. Venga, la que sigue.
1: Bueno, pues un clásico de clásicos. Hay muchas versiones fantásticas, otras malísimas, pero esto pertenece al disco Pendulum del 71 de los grandísimos Creedence. Y son los Spin Doctors con este clásico.

0: una de las grandes canciones creadas durante el periodo de la guerra de Vietnam, Fortunate Son, interpretada por los Foo Fighters, como vocalista invitado John Fogerty.
1: Y ahora nos vamos a Inglaterra con un grupo que, bueno, también es una versión propia bastante divertida.
0: Pero tuvieron una sola canción, sobre ¿sí? Big Country, y ¿sí? Esta canción viene en uno que se llama Éxitos de Big Country, me pregunto, ¿cuál es?
1: Pues no hubo más que It's a Big, in a Big Country. Y este, que bueno, aquí yo recuerdo que el bajo este siempre me hacía mover el piecito cuando yo era pequeñito, todavía no tenía ni 10 años.
0: Y es una muy buena versión, ¿eh? Muy buena versión de esta canción.
1: Bueno, pues presente el Reino Unido con los Big Country y esto que se llama Down on the Corner.